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1: El huracán Simón, categoría 2, se mantiene frente a las costas del Pacífico mexicano y se estima que pueda tocar tierra en las próximas horas entre los estados de Sinaloa y Nayarit. Tras el paso de los huracanes Rachel y Simón, el gobierno de Baja California confirmó la localización sin vida de una menor de edad, además de reportarse 10 personas no localizadas. Una persona más falleció en Chilpancingo, Guerrero. Trabajadores activos y jubilados del IMSS mantienen protestas y bloqueos en Ciudad de México y diversas entidades del país. Además, sostienen su convocatoria a una marcha nacional para mañana 13 de octubre. Sus demandas son un salario digno y la realización de un congreso extraordinario. Al respecto, la presidenta Claudia Sheinbaum reconoció durante la conferencia matutina que los trabajadores del IMSS cuentan con reclamos justificados y afirmó que su gobierno se encuentra trabajando para resolver los problemas de desabasto, contratación y aumento salarial.
2: Ayer en la tarde vi a Zoe, estuvimos trabajando y ya le comenté pues que, digamos, hay demandas que son legítimas y que hay que atender. También todavía quedan algunos médicos que fueron contratados durante el COVID que todavía no son contratados con todas sus prestaciones. Entonces, pues todo eso se ha ido resolviendo poco a poco, pero todavía quedan algunos médicos, enfermeras, personal de salud, pues que hay que darles todas las condiciones. Entonces, eso tiene que acelerarse.
1: También, la jefa del Ejecutivo condenó la represión en Jalisco por protestas por el suministro de agua contaminada. La mandataria exigió aclarar las detenciones y rechazó que se privatice el agua.
2: Bueno, el gobernador de Jalisco tiene que informar sobre este tema porque fue una decisión que ellos tomaron y tienen que informar las autoridades de Jalisco por qué tomaron esta decisión y las personas detenidas y al mismo tiempo que den los nombres de todas las personas detenidas. Nosotros no estamos de acuerdo con la represión, no estamos de acuerdo tampoco con el uso de la violencia en las manifestaciones. Nosotros creemos y siempre hemos creído en las manifestaciones pacíficas. Entonces, no debe haber represión y debe abrirse el diálogo y tampoco debe haber manifestaciones violentas. Y en este caso particular, pues debe explicar el gobierno de Jalisco.
1: De acuerdo con el ranking de presidentes latinoamericanos del CB Global Data, publicado este mes, la presidenta Claudia Sheinbaum ocupa la primera posición con una aprobación del 69.3%. Nayib Bukele de El Salvador y Luis Abinader de República Dominicana completan el podio. En Villahermosa, Tabasco, fuerzas federales y autoridades estatales detuvieron a Óscar Ariel N., alias El Cabra, identificado como uno de los líderes de la organización criminal Mara 18 y objetivo de las autoridades de El Salvador, informó el secretario de Seguridad Pública, Omar García Harfuch. La Real Academia Sueca de Ciencias otorgó el Premio Nobel de Economía 2026 a los estadounidenses Robert Hall y Michael Woodford por sus aportaciones teóricas para explicar cómo las políticas monetaria y fiscal pueden contribuir a la estabilidad económica. Con información de reporteros y corresponsales para MBS Noticias, Rodrigo Errejón.
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6: 642

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0: 655.

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0: 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Son las 7.

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0: 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Son las 8. 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
2: Hoy es lunes 12 de octubre del año 2026. Bienvenidos al programa 2530. También estará con nosotros Gil Barrera hablando del mundo del espectáculo. Alfonso Arturo Vera Prendes, Poncho Vera Prendes y Rosa Concha también estará con nosotros. Y la frase para empezar nuestro programa del día de hoy es de Stephen Covey y dice: todas las cosas se crean dos veces. Siempre hay primero una creación mental y luego hay que trabajar esa creación mental para crear físicamente, para darle estructura y para hacer realidad lo que mentalmente se imaginó y después lanzarnos a la conquista de nuestro sueño o de nuestra visualización y creación mental y hacerla realidad.

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3: Y ahora, la radiografía. ¿Y qué mejor que de Hugh Jackman, este actor, cantante y productor de cine australo-británico? Y pues él nació en 1968, está cumpliendo 58 años el día de hoy. Y aquí lo recordamos con esta radiografía.
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4: Antes de ser actor, estudió periodismo. También es cantante e interpretar a un lobezno lo llevó a la cima del éxito. Nos referimos a Hugh Jackman.
5: Hugh Jackman here.
4: Hugh Michael Jackman nació en Australia un 12 de octubre de 1968 y desde pequeño se vio interesado en el teatro, siendo en la preparatoria donde actuó por primera vez en la obra My Fair Lady en 1985.
5: I'm an Australian who played an Australian in a movie called Australia.
4: Más tarde, para poder graduarse y completar los créditos de su carrera de periodismo, tomó un curso de teatro. Al terminar su carrera, Jackman decidió seguir estudiando actuación y el día que los finalizó recibió una llamada para ser invitado a una serie televisiva de Australia.
6: I'm trying to be a hero. These people are gonna get hurt. Now you go to the cops.
4: Después de ello, Hugh siguió trabajando en obras musicales donde demostró

0: que por cierto, los productores antes de pensar en él tenían en mente para interpretar el personaje a Russell Crowe. En Hollywood, Jackman ha demostrado ser un polifacético, desde interpretando personajes de acción, pasando por comedia y suspenso.
1: Don't know.
0: En el año 2013, Hugh Jackman compartiría con la prensa que padecía cáncer leve en la piel y después de un tratamiento y 6 operaciones, el actor pasaría por esta gran prueba. Según la revista People, en 2008, Hugh Jackman fue catalogado como el hombre más guapo. Fue parte de las 40 celebridades de Vanity Fair, con más ingresos a lo largo del 2010, ocupando el lugar 37 con $14 millones por sus películas.
2: Is there anything more comforting?
0: Es fanático de la película Viernes 13 y su sueño era algún día interpretar a Jason. Su amor platónico era Olivia Newton-John y cuando filmaba la película Swordfish, al lado de John Travolta, este se la presentó.
3: Meet our demands are the pretty blonde and the bell bottoms gets it in the back of the head. Bam, splat.
0: Algunos de los personajes que iba a interpretar, pero su agenda tuvo que declinar, han sido James Bond y Harvey Dent de Batman. Un actor consagrado de Hollywood, una gran figura del teatro.
4: I just wanted to say,
0: él es Hugh Jackman.
4: Thank you.
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8: Rosa Concha, la dama de México, la dama de Dios.
9: Mi querido Jess.
8: Pero para ser de Timbiriche, es la que está causando polémica y todo,
9: ¿no? Es la que está causando mucha polémica, que le llaman. La presentaron el viernes a través de VIX, el 9, en el canal de las estrellas. El primer capítulo y arrasó a todo lo que da. Fíjese nada más, fíjate nada más, Jessy Cervantes. Esta bioserie de la banda Timbiriche, banda de los años 80s y 90s, que bueno, pues nos dieron tantísima música a la juventud, a la chupentud, a la alcoholescencia, a la chupentud de aquel entonces. Pues ya esta bioserie está causando pues gran reverberación, no solamente pues entre el público, sino también entre aquellos que son interpretados. Por eso dije, voy a interpretar mis versos sobre la serie de Timbiriche, y ese me lo permites. Y sí, esto dice...
8: del arte, de la poesía.
9: Exactamente, y dice: con mis versos he llegado, de los hombres soy fetiche, ya se armó lío en el legado de lo que era Timbiriche. ¡Ay, nanita! Presentaron la nueva serie de VIX. De aquellos que nos cantaron mucho antes del Thermomix. ¿Qué pasó con esta cosa? Ni permiso nos pidieron. Diego y Pau, que es bien liosa. Sasha y Benny ya se unieron. A mi público os pregunto, ¿habrá exceso y vistecisa? ¿Hablarán de sus secretos o sus besos de ceniza? ¡Huela, huela, gran gaviota! Ya se va la más metiche. Aquí acaba la chacota de la banda Timbiriche.
8: Cada día me embeleso más con su manera de decir las cosas, de exponerlas, de tocar los temas cotidianos y llevarlos a la literatura de contemporánea de esta época, señora. Qué bonito, ¿eh?
9: Sin lugar a dudas. Ojalá y también me negocien próximamente el Premio Nobel de Literatura y de Poesía, que ya lo merezco.
8: Pues ojalá, porque sí se lo merece.
9: Muchas gracias, Jessy Cervantes. Sí, yo le voy a regalar a usted el micrófono de oro de Rosa Conchas Corporation, SADCB.
8: Pues por favor, hágamelo llegar, por favor.
9: Hacemos el intercambio.
8: Mándemelo a mi casa en un Uber. Si fuera tan amable. Gracias, señora.
9: Gracias, Jessy Cervantes. Próximamente, Jessy Cervantes,
8: la serie. ¿Por qué no se ríe bien? Si luego se ríe usted medio falso.
9: No, mi Jessy, de ninguna manera.
8: A ver, le voy a hacer cosquillitas.
9: Ay, ay, ay, ay, ay, ay. Espérame tantito. Ay, ay, ay. Sí, sentí. Es que soy muy, ¿qué le podría decir? Cosquilluda, que le llaman.
8: A ver, las plantas de los pies.
9: Ay, ay, ay, ay, ay, ay. Y eso que no me lo lave las patrullas. Ay, disculpe, el olor a quesillo.
8: Gracias.

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5: Mario, ¿cómo estás?
6: Muy bien.
5: Oye, yo te preguntaría, tú como especialista en el tema laboral, ¿qué hacer en caso de un despido? ¿Qué es lo que debes de hacer?
6: Mira, es bien importante este tema, porque como bien lo dices, cada día va en aumento y cada día se dan más los casos y la gente a veces no sabe qué hacer, a qué tiene derecho, cómo puede hacer valer qué puedo reclamar, puedo regresar, me tengo que ir, es más, me tengo que salir en ese momento. Lo más importante, primero, que la gente sepa, si no hay una causa establecida en la ley habla de causas, por ejemplo, incurrir en actitudes de amago, de malos tratamientos, injurias, acumular más de 3 faltas en un periodo de 30 días, no realizar el trabajo para el cual fuiste contratado. Bueno, si el patrón tiene cómo acreditarlo realmente, eso es un despido justificado, se llama una rescisión de contrato.
5: Okay.
6: Pero si no estás en ninguno de estos supuestos o el patrón no tiene cómo acreditarlo, entonces estamos ante un despido injustificado. Normalmente yo te cito, te hablo y en el momento pretendo incluso que me firmes hasta documentos, que la gente sepa que no está obligada a firmar nada en contra de su voluntad, menos una renuncia, menos un finiquito o algo que pueda dar.
5: O sea, no te pueden obligar a firmar absolutamente nada.
6: Muchas veces dicen, oye, tú robaste, pero nunca robé, nunca tomé nada, uh-huh, nunca hice nada malo, ¿por qué me estás despidiendo? No sé, pero firma tu renuncia. Y te obligan a firmar esa renuncia. No están obligados a firmar ningún documento en contra de su voluntad. Ahora, si ya te despidieron, lo más importante es el plazo. La ley habla de que para que tú puedas ejercer estos derechos tienes cierto tiempo. Este tiempo, de manera general, el término es de 2 meses. 2 meses para que puedas acudir ante la autoridad a realizar un trámite, a demandar. Muchas veces la gente se espera y se espera por largos periodos y ya cuando quieres hacer algo, pues ya pasaron esos 2 meses y ya perdiste el derecho de poder demandar. Entonces, que tengan en cuenta los tiempos. Es importantísimo que sepan esos tiempos. ¿Y qué puedo reclamar? La ley te da la opción. Una, puedes reclamar una indemnización, es como la pena por correrte, por despedirte del trabajo. O la otra, oye, yo estaba muy a gusto en mi trabajo, estaba desarrollándome bien, de repente me despediste, ahora te reclamo la reinstalación. Quiero que me reinstales en mi trabajo. Entonces, son 2 acciones que se pueden presentar, son 2 acciones que se pueden hacer valer, dependiendo de qué es exactamente lo que quieras tú hacer valer.
5: Pregunta para el abogado. Me despidieron hace 2 semanas y me dijeron que era por reestructuración, pero al otro día ya habían contratado a otra persona para hacer exactamente mi trabajo. ¿Eso cuenta como despido injustificado? ¿Y qué puedo reclamar?
6: La reestructuración como tal no es una causa para que yo te pueda despedir. Se vale que yo me organice como patrón, que me administre, que vuelva a poner las fichas, a ver cómo las voy a acomodar y qué participación va a tener cada quien. Pero eso no te justifica el despido. Entonces, independientemente que haya un suplente o no, estamos ante un despido injustificado si no existe una causa por la cual lo hayan despedido.
5: ¿Cuál sería la causa?
6: Por ejemplo, el acumular más de 3 faltas en un periodo de 30 días, no desempeñar tu trabajo debidamente, a pesar de haber sido el trabajo contratado, haber cometido faltas de probidad y honradez, injurias, amagos, malos tratamientos. El mismo acoso laboral puede ser constitutivo de una rescisión cuando estás alterando el orden del trabajo con ese acoso.
5: Dice, qué importante tema, a una amiga la citaron en recursos humanos, le quitaron el gafete y ya no la dejaron entrar. Nunca le dieron una explicación. Mucha gente no sabe que eso también puede ser un despido y terminan aceptando cualquier cantidad.
6: Ese es el tema. Muchas veces ni siquiera te despido, vaya, te digo que estás despedido. Ya no te quito los accesos, ya no te mando trabajo, ya no te incluyo en los programas o las actividades de la empresa, te dejo de pagar el salario, y entonces ahí poco a poco vas eliminando al trabajador. Eso también se equipara a un despido. Hay muchos trabajos hoy a distancia, Jesse. Oye, claro que pasa que ya no, sí, te mando, claro, WhatsApps, ya te saqué del grupo. Pues no te despidieron como tal, pero es un hecho que te están haciendo a un lado, que estás quedando fuera del trabajo y de las empresas.
5: Pues ahí está. Mario, ¿dónde te pueden localizar?
6: Mario-Rebolledo1.
5: Maravilloso. Mario, ahí muchas está. Gracias. Muy al interesante el gracias, tema, Jesse. Como siempre.
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2: Jesse, te saludo desde Ciudad Victoria. Te voy a contar mi historia en la experiencia propia. La historia es en la casa de mi tía. Mi tía falleció por problemas de salud, pero se fue con una preocupación muy grande, que no pudo despedirse de su hijo, ni su hijo se pudo despedir de ella. Y pues yo me fui a la casa de mi tía. Es en la misma casa, pero yo me fui al segundo piso. En el segundo piso tiene departamentos, los tenía solos. Y yo me fui a uno de sus departamentos, yo estuve ahí, me hice cargo de mi tía hasta sus últimos momentos. Y después, ya que ella falleció, se empezaron a suscitar cosas muy extrañas en la casa. Por ejemplo, yo renté el otro departamento que estaba solo y se lo renté a un amigo con su novia. Y pues su novia llevaba a su hijo y su hijo se dormía en una parte del mismo cuarto porque era un menor de edad. Y pues ahí fue la primera vez que ella me dice: oye, Fernando, ¿pasó algo en esta casa? Y le digo: pues no, yo que sepa no. Y me dice: es que me asusté porque la luz del baño está prendida. Y yo veía la sombra de una señora grande, cómo acariciaba a mi hijo. Y me sorprendí de cómo veía eso. Y después fue el padre pues bendijo, hizo oraciones, aventó agua bendita sobre la casa. A mi tía le gustaban mucho las flores, las macetas, las plantas. Y tenía de diferentes tipos de plantas. Y había veces que yo tenía dos perritos pug que se dormían conmigo en el cuarto, tenían su camita, y de repente me levantaban en la madrugada gruñendo hacia la puerta y empezaban a gruñir, pero con una desesperación, los perros gruñendo y ladre y ladre. Ya no podía dormir. Había otras veces que mi perro, el mayor se llama Cirilo, y la chiquita se llama Camelia. Mi perro Cirilo siempre se ponía sobre el balcón viendo las plantas. Y siempre se ponía muy atento mi perro y le hablaba y no me hacía caso. Y en veces también yo en las madrugadas escuchaba que estaban regando las plantas. Escuchaba que el agua estaba cayendo hacia las plantas. En ocasiones yo hacía pequeños convivios y como era en la parte de la cochera de la casa de hacia abajo, se escuchaban pues ruidos extraños adentro de la casa de mi tía. Hay una ocasión que unos amigos me dijeron: oye, necesitamos guardar estas cosas que sobraron de la cena. Ah, sí, pásale ahí a la cocina. Dicen mis amigos que entraron a la cocina y que en lo que estaban ahí guardando las cosas y acomodando, escucharon que golpearon algo fuerte, como una puerta, y salieron corriendo. Y después madre, que pues fue era la hermana de mi tía, mi madre estaba pues siempre al pendiente de la casa de mi tía, teniéndola en orden, y llevó una señora que le ayudaba a recoger en la casa de mi madre, y se la llevó a la casa de mi tía para que le ayudara. Me encargaron ir por comida y fui por la comida, y en eso, cuando yo voy llegando a la casa, mi madre y la señora que le estaba ayudando a mi madre estaban afuera de la casa. Me dicen: Fernando, escuchamos golpes fuertes, como corriéndonos que nos fuéramos. Para todo esto, Jessy, te quiero comentar que las cenizas de mi tía están en la casa. Se hacen los protocolos religiosos. Ha ido el padre cada año a bendecir la casa, a hacer una oración. Y es fecha que todavía se siguen escuchando cosas y siguen pasando cosas. Te mando un fuerte saludo, Jessy, desde Ciudad Victoria. Saludos.
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5: El hombre espectáculo de Mexiquín de México. Mi querido Gil Gilillo, ¿qué nos cuentas en esta segunda de espectáculos? ¿Qué nos dices?
6: Oye, mi Jessy, ¿viste la entrevista de Shakira en La Revuelta?
5: Ah, no, mi querido Gilillo, la voy a ver de inmediato, terminando el programa.
6: Pues minuto. Vela para que veas cómo no se debe de hacer una entrevista o cómo al final las cosas cambian, porque regularmente este programa se caracteriza justamente por preguntar cosas diferentes, por hacer entrar que el famoso entre en un clima completamente diferente y pues que vaya fluyendo. Y aquí mi Shakira no fluyó en lo absoluto, por más que le estaba ahí metiendo presión o tratar de meter sentido del humor este joven Broncano, ¿no? Se apellida
5: David Broncano.
6: David, sí, Broncano, sí, sí. Para sacar las mejores declaraciones, y no lo logró, ¿eh? Le costó mucho trabajo. Ahora sí que fue una lidia en la que se le fue vivo el
5: todo.

0: el hecho de tener el tiempo encima tensó la relación. Y pues como que Shakira tampoco le entraba tanto a las preguntas, porque es que Broncano hace unas preguntas muy directas, preguntas, ¿no?
1: Muy concretas. Y raras, además. Puede ser una pregunta con un gran artista que termine hablando de como de feca o de cualquier otra cosa. Sí, es un programa muy raro. Y pues caray, entonces no fluyó.
0: No, y los comentarios en redes pues están muy puntuales, obviamente unos a favor de Shakira, otros cuestionando la capacidad de Broncano de la entrevista, que pues obviamente al estar en un terreno fuera del foro, porque dentro del foro es un cuate muy seguro, ¿no?
1: Y
0: eso es espacio.
1: Ah, no estaban en el foro.
0: No estaban en el foro, estaban en este estadio de Shakira que donde está prácticamente concluyendo esta gira que hizo, el Macondo Park, ¿no? Se llama.
1: Ajá.
0: Y estaban fuera del foro. Entonces yo creo que también eso influye muchísimo. No tienes el control de tu casa y pues obviamente cuando estás en otro lado sí puedes estar incluso hasta más vulnerable, porque a lo mejor no escuchas bien, porque a lo mejor hay mucha gente ahí observando, porque estás observando a la gente. Vaya, pierdes el control de la entrevista. Supongo que eso pudo haber sido. Y bueno, por lo pronto ahí están cargándole la pila. El proyecto es un proyecto maravilloso, La Revuelta, independientemente de que hoy pues haya sido una mala tarde con Shakira, pues no hay que dejar de reconocer la creatividad y la disciplina con la que se ha construido y con la que también el comunicador lo ha hecho a lo largo de los años, pero hoy por lo pronto fue una mala tarde para Broncano.
1: Híjole, pues qué pena, porque es un gran programa, ¿eh?
0: Sí.
1: Este programa empezó en cable, empezó en la televisora por cable y luego se fue a la televisora estatal. Era La Resistencia y a la hora de irse a la tele abierta le pusieron La Revuelta.
0: Uh-huh.
1: Y es un programa con un humor negro muy especial, es un programa diferente, pero van todos, o sea, es quien toca España. Quien pisa España prácticamente va a La Revuelta. Así que, pues caray, es una pena. Me lo voy a echar ahorita, mijito, terminando el programa.
0: Échale un ojillo porque vale la pena como ejercicio también. Y bueno, pues también entender que hay malas tardes, ¿no? Necesariamente todos los invitados son los que... Y a todos nos ha pasado, ¿no? O sea, por más que creemos, luego no nos responden lo que quisiera. Que mira, tienen que ver, mi Jessy, la entrevista que hicimos el fin de semana en el podcast de TV y Novelas.
1: ¡Ah! El querido Gilirillo.
0: Ahí tuve a mi querido Jesse Cervantes y no saben todo lo que dijo.
1: Estuvo buena, ¿eh? La verdad es que me sentí muy a gusto. Lo tratan a uno muy bien. El querido Gilirillo es un podcaster, un entrevistador, un periodista de cepa. Y pues la verdad es que me la pasé muy bien. Ah, para repostearla, mi querido Gilirillo.
0: Sí,
1: está
0: ya. Sí.
1: ¿Está en las redes de TV y Novelas?
0: Todavía no, sale la próxima semana. Ahí la podrán ver.
1: Ah, bueno, pues cuando salgan nos avisas, mi querido Gilirillo.
0: Ahí está, sin censura, mi Jesse Cervantes, sabe todo lo que contó.
1: Sí,
0: muchas
1: está
0: gracias
1: bueno, ¿eh?
0: Siempre por la confianza, mi querido.
1: No, hombre, siempre, mi querido Gilirín, te mando un fuerte abrazo y de verdad te agradezco muchísimo. Pues nos escuchamos el día de mañana, mi Gil.
0: Mañana tenemos más chismecitos, mi querido Jesse.
1: Totalmente, gracias, mi querido Gilirillo. Mañana nos acompañará con mucho más del mundo del espectáculo. Vamos a continuar con

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3: Deportes, casi terminando este programa con el querido Alfonso Arturo Vera Prendes, conocido como Jürgen el Goyito, como Legoye, mi querido Ponchito Vera. Oye, el Vasco Aguirre debutó con empate allá en la Liga Española de Fútbol. Un empate que hace que el Valencia sume un punto muy importante de cara a su lucha por mantenerse en la primera división, ¿no? Como sí. En la liga, ¿no?
4: Sí, sí, sí, sí, sí, no, definitivamente. O sea, el objetivo del Vasco Aguirre, obviamente del Valencia, es salvarse. Y empate en un juego que, bueno, contra un equipo pues que también está luchando por no descender, como es el Racing de Santander, un equipo que ascendió en esta temporada, es un equipo que normalmente está en la segunda división, pero bueno, creo que estuvo bien la presentación del Vasco Aguirre, no tuvo mucho tiempo para trabajar, no estaba pues descansando el Vasco después de la Copa del Mundo, así que 2-2 termina el encuentro entre el Valencia y el Racing de Santander. Por otra parte, en más información, mi querido Jem, fíjate que generó cierta polémica el hecho de que fue el aniversario, bueno, se celebra hoy, porque es 12 de octubre, el aniversario de los pollos, de los amarillos.
3: Del águila que ilumina.
4: 110 años. Y llamó la atención que se celebró este cumpleaños ahí en el partido en contra de los Rayados de Monterrey en el Azteca. Pero llamó la atención porque hubo diferentes invitados, ¿no? Exjugadores de las Águilas. Y salió el Potro Gutiérrez, Raúl el Potro,
3: sí,
4: Gutiérrez.
3: Qué mal, caray.
4: Con la camisa de las Águilas. ¿Cuál es el tema aquí? Que él es el actual entrenador del Cruz Azul femenil. Ay, esto levantó ámpula, la verdad, levantó ámpula.
3: Caray, poner el profesionalismo de una dirección técnica por delante, mi tío.
4: Sí, sí, sí, la verdad es que sí, sí, sí caló y pues bueno, pues esto generó pues mucha conversación. Por otra parte, una campaña que está haciendo la marca que patrocina Lionel Messi, ahora que Messi se retiró de la selección nacional, en esta campaña sale Messi como que escribiendo a las grandes promesas del fútbol mundial. Y llama la atención que en esto que se llama Messi más 10, en esta campaña publicitaria de esta marca deportiva, menciona a Gilberto Mora, pues lo cual es una noticia que obviamente llamó la atención, mi querido Jeff. Está bien, ¿no? Es que sí, Gil Mora, pues algo que la verdad el talento de este chamaco no se ve siempre en el fútbol mexicano. Lo hemos platicado en estos días, habrá noticias porque ya cumple 18 años. Entonces, por lo tanto, ya podrá ser fichado ya para enero, obviamente, para algún club europeo. Se habla del Arsenal, del Liverpool, vamos a ver qué sucede. Santiago Jiménez en la banca, no tuvo participación con el Porto. El Bebote, pues no le está pasando del todo bien. Johan Vázquez anota un autogol con el Genoa, es un jugadorazo. Allá en Italia es un autogol de esos como que de rebote, la verdad es que no es que le haya regado mucho, pero su equipo termina ganando, pero bueno, pues un autogol. Bueno, en el béisbol de las grandes ligas, ya estamos en los juegos para conocer al campeón de la Nacional y de la Americana, y terminan ganando en lo que tiene que ver con la Nacional, los cerveceros de Milwaukee, le pegaron 2-1 a los Dodgers de Los Ángeles, 2-1, esto es el que gane 4 partidos. Hoy arranca la otra serie por la americana entre Cleveland y los las rayas de Tampa Bay. Y finalmente, mi querido Jeff, pues nada más una cosa muy desagradable que le está pasando a esta tenista, que es la ahorita la más...
3: Sarasúa, ¿no?
4: Sarasúa, claro, la más importante del tenis femenil nacional. Fíjate que ella recibe amenazas de muerte. Parece ser que por un apostador.
3: Un apostador, sí.
4: Un apostador, exactamente. Esto después de que gana allá en China, la mexicana, y empezó a recibir amenazas de muerte de lo que parece es un apostador español. Pues bueno, cosas de las apuestas que ojalá y no pase a mayores, pero pues lo de Renata, pues un momento muy desagradable, mi querido Jeff. Pues así los deportes en este lunes.
3: Sí, así los deportes y así el programa, mi querido Ponchito. Soy Jesse.

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0: despedimos. Muchas gracias. Yo me llamo Jesse Cervantes. Un excelente lunes. Adiós.
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0: 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Son las 10.

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1: El huracán Simón, categoría 2, se mantiene frente a las costas del Pacífico mexicano y se estima que pueda tocar tierra en las próximas horas entre los estados de Sinaloa y Nayarit. Tras el paso de los huracanes Rachel y Simón, el gobierno de Baja California confirmó la localización sin vida de una menor de edad, además de reportarse 10 personas no localizadas. Una persona más falleció en Chilpancingo, Guerrero. Trabajadores activos y jubilados del IMSS mantienen protestas y bloqueos en Ciudad de México y diversas entidades del país. Además, sostienen su convocatoria a una marcha nacional para mañana 13 de octubre. Sus demandas son un salario digno y la realización de un congreso extraordinario. Al respecto, la presidenta Claudia Sheinbaum reconoció durante la conferencia matutina que los trabajadores del IMSS cuentan con reclamos justificados y afirmó que su gobierno se encuentra trabajando para resolver los problemas de desabasto, contratación y aumento salarial.
2: Ayer en la tarde vi a Zoe, estuvimos trabajando y ya le comenté pues que, digamos, hay demandas que son legítimas y que hay que atender. También todavía quedan algunos médicos que fueron contratados durante el COVID que todavía no son contratados con todas sus prestaciones. Entonces, pues todo eso se ha ido resolviendo poco a poco, pero todavía quedan algunos médicos, enfermeras, personal de salud, pues que hay que darles todas las condiciones. Entonces, eso tiene que acelerarse.
1: También, la jefa del Ejecutivo condenó la represión en Jalisco por protestas por el suministro de agua contaminada. La mandataria exigió aclarar las detenciones y rechazó que se privatice el agua.
2: Bueno, el gobernador de Jalisco tiene que informar sobre este tema, porque fue una decisión que ellos tomaron y tienen que informar las autoridades de Jalisco por qué tomaron esta decisión y las personas detenidas, y al mismo tiempo que den los nombres de todas las personas detenidas. Nosotros no estamos de acuerdo con la represión, no estamos de acuerdo tampoco con el uso de la violencia en las manifestaciones. Nosotros creemos y siempre hemos creído en las manifestaciones pacíficas. Entonces, no debe haber represión y debe abrirse el diálogo, y tampoco debe haber manifestaciones violentas. Y en este caso particular, pues debe explicar el gobierno de Jalisco.
1: De acuerdo con el ranking de presidentes latinoamericanos del CB Global Data, publicado este mes, la presidenta Claudia Sheinbaum ocupa la primera posición con una aprobación del 69.3%. Nayib Bukele de El Salvador y Luis Abinader de República Dominicana completan el podio. En Villahermosa, Tabasco, fuerzas federales y autoridades estatales detuvieron a Óscar Ariel N., alias El Cabra, identificado como uno de los líderes de la organización criminal Mara 18 y objetivo de las autoridades de El Salvador, informó el secretario de Seguridad Pública, Omar García Harfuch. La Real Academia Sueca de Ciencias otorgó el Premio Nobel de Economía 2026 a los estadounidenses Robert Hall y Michael Woodford por sus aportaciones teóricas para explicar cómo las políticas monetaria y fiscal pueden contribuir a la estabilidad económica. Con información de reporteros y corresponsales para MBS Noticias, Rodrigo Errejón.
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1: 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Son las 11.
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2: 11:21.

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2: 11:26.

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3: Once treinta.

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2: 11:33.

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2: ¿Cómo están? Soy Claudia Mejía. Un nuevo episodio de Ya Oíste. Esta vez yo, ahí los que me están escuchando, quiero que se pregunten, ¿hace cuánto no se desparasitan? ¿Hace cuánto no desparasitan a toda la familia, a la mascota? Creo que también es muy importante. Ahí pregúntenselo, porque hoy traemos un tema sobre parásitos. Está conmigo el doctor Jesús Manuel Rodríguez Guzmán. ¿Cómo estás, doctor?
6: Hola, ¿cómo estás? Muy bien, muchas gracias.
2: Y yo quiero saber primero, antes que nada, ¿esta parte de la cisticercosis es igual que la tenia que escuchamos por ahí? ¿Qué pasa con esto?
6: De hecho, justamente eso es algo muy interesante, que es con lo que vamos a hablar. O sea, hablar de cisticercosis realmente es hablar de una fase de lo que es propiamente un microorganismo que se llama teniasis, que es un parásito. Taenia, hay dos tipos. Algo que se le llama Taenia solium y Taenia saginata. La que vamos a abordar para hablar de cisticercosis es la Taenia solium.
2: Y me remonto al cerdo, ¿no? Porque pues la misma palabra lo dice. Pero tenemos tal vez este mito muy bien arraigado de que el cerdo no bien cocido, ¡pum!, cisticercosis. ¿Es así o no es así?
6: No exactamente. De hecho, justamente es lo que vamos a abordar en este momento. Tendríamos que hablar de lo que es el ciclo, propiamente el ciclo de la cisticercosis y el ciclo de la tenia. Y hablaríamos como tal, tendremos que tener en cuenta dos cosas. El cerdo se le conectaría como un hospedero intermediario y al humano como un hospedero propiamente definitivo. Pero ¿qué pasa realmente aquí? Si hablamos realmente de lo que es el cerdo, ¿qué nos aportaría el cerdo? Realmente hablaríamos de esto. El humano o la cadena de transmisión o el mecanismo de transmisión se llama fecal oral. Y realmente en el humano sí ocasionaría tanto teniasis como cisticercosis. En el cerdito no ocasiona lo que es teniasis. En el cerdito solamente ocasiona lo que es la cisticercosis. En el cuerpo humano tendríamos este gusano. Propiamente la tenia es un gusano plano, tiene una cabeza y se caracteriza porque tiene como cuatro ventosas, es decir, cuatro como hoyitos, por así decirlo, en su cabeza. Y tiene unos ganchos que se van atando al intestino. Esto es lo que hace que realmente se fije al intestino. Pero, ¿cuál es la característica de este gusano? Este gusano es hermafrodito, se reproduce por sí mismo, tiene tanto reproductor masculino como femenino. Y es plano, y cada una de estas cositas planitas adentro alberga huevecillos. Y entonces ahí empieza el ciclo. Entonces, ¿qué pasaría con esto? ¿Sabes? Una cosa interesante y que me gusta mucho. ¿Sabes cuánto mide este gusano? Mide de 2 hasta 7 metros. Okay. Y eso es muy interesante porque imagínate, en cada una de estas segmentos que se van formando, hay miles de huevos. Entonces, ¿qué pasa justo ahí? Justo ahí lo que hacemos es de que existen prácticas como pueden ser fecalismo a raíz del suelo. Esto es, hago popó, literal, en la tierra, donde ya sea que haya alimentos o incluso un mal manejo de las excretas, ¿no? Como, por ejemplo, vemos que sí hay un drenaje, pero ¿dónde desfragua esto? ¿Dónde irriga esto? Irriga los vegetales que propiamente se consumen. Y entonces ahí es donde empieza lo interesante, porque entonces sabemos que existen animales que se le llaman de traspatio. Imagínate, las personas hacen popó, literal, ahí está la tierra, y los cerditos, ¿qué hacen? Están todo el tiempo jugando con sus naricitas, consumen esta tierra, los productos que están ahí, los niños salen a jugar, o incluso consumes propiamente algún alimento que ya ha sido irrigado con esta agua. Pero ¿qué pasa? Que en el cerdito entonces encontramos que ya propiamente en la tierra están estos huevecitos. Estos huevos propiamente la tierra no va a hacer que lleguen a la siguiente fase, que es la cisticercosis. Vamos a diferenciarlo aquí. Entonces el cerdito se lo come, esos huevitos en el cerdo sí van a ocasionar que se desarrollen hasta cisticercos, pero ahí van a quedar, no se van a formar gusanos en el cerdo. Aquí es donde viene lo interesante. El humano come la carne. ¿Y cómo sería realmente que el humano pueda realmente decir, consumo de la carne pueda ser lo que me origine? un alimento mal cocinado. Pero si estamos hablando de que ya el huevo en él propiamente, en el cerdo, se ocasiona un cisticerco, ¿cómo se puede morir? Con una buena temperatura, con una cocción. ¿Cuánto necesito cocinar la carne de puerco para que realmente no me ocasione la infección? Por 20 minutos a más de 70 grados centígrados. Esto obviamente dependerá mucho, ¿no? Y entonces yo ya me lo como y adivina qué pasaba con estos cisticercos. Estos cisticercos es como si tuvieran una capita alrededor, un montón de cosas que son proteínas. Y entonces se desnaturalizan o que se destruyen, por así decirlo, con nuestro ácido clorhídrico. Y volvemos al mismo ciclo. Ahí está el ciclo. Pero esta es la parte interesante, porque si yo te dije de que consumimos el puerco, ya está el cisticerco, pero eclosiona con el ácido clorhídrico. Entonces dices, bueno, pero va a formar gusanos. Y ese es un ciclo de gusanos. Entonces, ¿cómo realmente se forma el cisticerco? El cisticerco es, ya no involucro propiamente al puerco, involucro el contacto yo directo humano, lo ingiero, pero ¿qué pasaría entonces ahí aquí? Que estos huevitos se van a ir a través de la sangre.
2: Entonces, ahí sí somos completamente responsables. Ya el cerdito no tiene nada que ver, porque no hubo un intermediario. Entonces, ahí sí, por completo somos responsables, porque no tuvimos la higiene adecuada.
6: Correcto.
2: Porque si dices que está en la tierra de las heces, que otra persona fue e hizo ahí, entonces llega mi hijo y empieza a jugar ahí, se lleva las manos a la boca, ahí es donde hay la infección.
6: Correcto. Si yo te hablo de cisticercos, la gente no... Muy poca gente sabe, por ejemplo, que los vegetales también pueden ser una fuente de... Porque realmente, si te hablo de cisticercos, ¿qué te viene a la cabeza? ¿Qué se le viene a la cabeza a todos? Los cerdos. Las verduras, aunque las hayas lavado bien, la garantía está desde un buen cultivo, desde que realmente tienes una buena práctica de esto, o un buen manejo de las excretas.
2: ¿Qué hacer cuando sí nos gustan mucho las fresas, y sí nos gustan mucho las ensaladas? Digo, ya hablamos de la carne de puerco, pero ¿qué sí está en nuestras manos? O sea, ¿qué tipo de medidas?
6: Si queremos consumir, a lo mejor los vegetales, no vamos a meter tanto en frutas, sino en general, todo lo que es desinfección que no sea por calor, ya sean frutas, verduras, que sean irrigadas por esto, pues sería lavado y desinfección de vegetales. ¿Qué haríamos? Pues disminuiríamos el factor de riesgo, digámoslo. ¿Cómo lo haríamos? Pues sería a lavarlo con agua potable, claramente, o sea, ya utilizar el agua que esté limpia. Y una cosa que sí vemos son diluciones con clorito, con cloro, ¿no? Que son, le llamamos diluciones de hipoclorito de sodio, que coloquialmente lo conocemos como el cloro comercial que tenemos en casa. Después de que los enjuagamos, retiramos la mayor parte de materia orgánica que a veces vemos, ¿no? Tienen tierrita y esto, lo quitamos. Y posteriormente podemos hacer estas diluciones con cloro. ¿Cuánto correspondería? Por un litro, estos incluso envases que tenemos de crema y demás que miden un litro, de agua potable, o sea, no que sea de preferencia agua potable, claramente agua purificada, le ponemos aproximadamente 2 mililitros de cloro. ¿Cuánto sería esto? Media cucharadita cafetera.
2: También me genera duda. Hay personas que después de desinfectar vuelven a enjuagar. Uh-huh. ¿Está bien o mejor no?
6: Depende. Depende de cómo me lo digas. Por ejemplo, si la práctica es... lo voy a desinfectar y luego le voy a querer quitar los residuos con agua de la llave. Pues, me refiero al agua corriente, pues evidentemente no sería lo correcto. El agua de la llave, aunque esté purificada, sí tiene ciertos ciertos componentes que no lo hacen tan viable, ¿no? Uh-huh. En el contexto, por ejemplo, de que si lo voy a enjuagar, pero con agua de garrafón, con agua que a lo mejor es de filtro, de la que tenemos de la llave, de la que filtramos en casita, uh-huh, de estos purificadores, pues perfecto. Lo correcto sería, y de hecho así lo menciona la mayor parte de las etiquetas, solo escurrimos después de la desinfección sin ya meterlo. Aunque claro, tiene que ser dependiendo del producto que utilizamos.
2: Agradezco mucho que estés aquí para poder brindar esta información. Sí creo que nos quedó muy claro esta parte de la teniasis y la cisticercosis, uh-huh, que son cosas diferentes. Claro. Y que ya hablamos que el pobre cerdito solo está existiendo y no tiene la culpa. En sí o directamente, sí, claro. La higiene de manos, la higiene de tus alimentos, la cocción de tus alimentos son muy importante. Entonces, pues, gracias por quedarte hasta el final. Doctor Jesús, muchas gracias por estar aquí también.
6: Al contrario, gracias por la invitación y pues también invitarlos a que esto sea una práctica habitual, a desparasitación en casa y pues buenas prácticas higiénicas.
2: Yo soy Claudia Mejía, nos vemos en un siguiente episodio. Hasta pronto.

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1: 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Son las 12.

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2: Okay. Aquí vamos.

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0: 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Son las 6:26 grados centígrados.

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6: 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Seis con treinta, 26 grados centígrados.

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0: igual.
1: Vamos a un corte comercial.
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0: mañana con un minuto. ¿Cómo están? Me da mucho gusto saludarles este martes 13 de octubre de 2026. Hay muchísimo de qué conversar esta mañana. Hoy, por cierto, trabajadores del IMSS van a marchar del Centro Médico Nacional Siglo XXI a las oficinas centrales en Avenida Paseo de la Reforma. Están exigiendo básicamente tres cosas: un aumento salarial, ellos exigían un aumento del 10%, condiciones laborales básicas mínimas para trabajar, para hacer su labor, y el abastecimiento de medicamentos e insumos médicos, que sigue siendo un tema, Se espera que la movilización arranque eso de las 3 de la tarde y, por supuesto, pues seguramente habrá muchas afectaciones viales aquí en la Ciudad de México. Avenida Cuauhtémoc, Insurgentes, Circuito Interior, Viaducto Río La Piedad, Calzada de Tlalpan, por supuesto, Paseo de la Reforma. También hay y habrá movilizaciones en distintos estados de la República Mexicana: Jalisco, Puebla, Oaxaca, San Luis, Zacatecas, Aguascalientes, Guanajuato. El instituto informó que sus unidades médicas y hospitales están operando en todo el país. Las marchas se realizan, hay que decirlo, un día antes de que se lleven a cabo las consultas a la que fueron convocados los trabajadores para decidir si aceptan o no el aumento salarial del 6.8% aprobado por el sindicato. Estaban, como les decía, exigiendo un 10%, se les ofrece 6.8%. Y esto es parte de lo que dice el director del IMSS, Zoe Robledo.
1: Vamos a escuchar de manera directa a los trabajadores y a las trabajadoras sobre lo que les afecta directamente en la operación de todos los días. El primero es el abasto de insumos, el material de curación, los consumibles que son tan importantes. Tenemos que verificar que estén donde deben de estar, que no en el almacén.
2: Si los trabajadores, la mayoría, no aceptan ahora ese aumento salarial, el IMSS, ¿cuánto puede ofrecerles más de aumento al salario directo?
1: Eso ya será parte de lo que se tuviera que ver, pero yo no anticipo la voz de los trabajadores.
2: Pero la capacidad del IMSS financieramente sí le da para incrementar el salario.
1: Mire, nosotros creemos en el diálogo y el escucha a los trabajadores, y eso es lo que va a ocurrir. Primero hay que escucharlos.
0: ¿Cómo estás, Nora Bucio? Buen día.
3: Ana, te saludo con muchísimo gusto y de la misma forma la audiencia. Te comento que el director general del IMSS, Zoe Robledo Aburto, anunció el inicio esta misma semana de una consulta entre la base trabajadora para conocer de primera mano en los hospitales sus necesidades de equipamiento, medicamentos y labores. Escuchemos a Zoe Robledo.
4: Y eso no lo vamos a hacer desde una oficina, sino directamente en donde ocurren las cosas, en los hospitales, en los almacenes también, en los centros de trabajo. Los trabajadores y las trabajadoras saben qué es lo que hace falta en cada piso, cuál es el equipo que no funciona, dónde hace falta más personal, y por eso escucharlos es siempre el primer paso para resolver.
3: Explicó que el objetivo es buscarlos directamente en sus centros de trabajo. Dijo que los directores y sus equipos iniciarán en los 277 hospitales de alta especialidad en una consulta directa a 267,795 trabajadores. Los 8 temas a consultar son abasto de insumos, surtimiento de recetas, personal, equipo médico, mobiliario, conservación de elevadores, aire acondicionado, etcétera, condiciones de trabajo, organización y gestión interna. Cada petición se debe convertir en un compromiso con tres elementos: determinar la prioridad, los tiempos y también un responsable para que dé respuesta a cada compromiso. Explicó que entre las demandas de las protestas de algunos trabajadores y jubilados destaca el incremento salarial. Aseguró que esto se pondrá a consulta y la base decidirá sobre ello. Por su parte, el secretario del Trabajo, Marat Bolaños, explicó que en el marco de la reforma de 2019 se han dado pasos importantes para que la democracia llegue a la vida sindical y, por tanto, no será el gobierno quien quite al líder sindical, Rafael Olivos. Escuchemos a Marat Bolaños.
0: Sí, Nora, me parece que no tenemos el audio de Marat Bolaños. ¿Está por ahí, mi querido Dani? ¿Lo tenemos ahí? No, bueno, ahorita lo recuperamos, Nora, pero platícanos qué decía.
3: Muy bien, finalmente el director del IMSS aseguró que no ha habido afectaciones a lo largo de estos días de manifestación de algunos trabajadores, solo una clínica de 1,600 y solo dos hospitales. Ana, la información.
0: Bueno, muchas gracias, Nora. Vamos a estar recuperando el audio del secretario del Trabajo en un segundito más. Por lo pronto, el Universal publicó hoy, es su primera plana, que el desabasto de medicamentos también alcanzó ya a la Secretaría de la Defensa Nacional, a la Sedena, que solamente surte el 56% de las recetas, dice el Universal. El suministro de medicamentos en el Hospital General Militar cayó de un 75.69% que marcaba en el 2025 a un 56.46% este 2026, a pesar de un incremento presupuestal registrado en años anteriores. Esto lo revelan documentos oficiales de la Dirección General de Sanidad del Ejército Mexicano. Los derechohabientes, como suele suceder en el IMSS, deben comprar los medicamentos aparte, con sus propios recursos. La dependencia, la Sedena, informó que no localizó los contratos, además de adquisición de medicamentos correspondientes al 2024, 2025 y 2026. O sea, quién sabe qué está pasando en la Secretaría de Defensa Nacional, que no encuentran ni los contratos de adquisición de medicamentos. Ya para que de ahí se surtan las recetas, pues imagínense nada más. 56.46% de recetas abastecidas a los derechohabientes. En fin, así las cosas también en temas de salud desde la Sedena. Y frente a la muerte de al menos 11 bebés en hospitales del IMSS por esta bacteria, y están haciendo estas investigaciones y los temas de las movilizaciones, el vicecoordinador del PAN en diputados, Federico Doring, exigió a la presidenta la renuncia de Zoe Robledo.
5: Exhortamos a la presidenta a pensar en un reemplazo en la conducción del IMSS. Está el tema de los 11 bebés que han perdido la vida en el último mes. Está esta crisis donde los médicos, enfermeras se sienten saboteados por la actual dirección del IMSS, por la falta de apoyo sindical. Si a usted, presidenta, en verdad le interesa una solución, si usted en verdad quiere arreglar el conflicto, tiene que cambiar los interlocutores.
0: La bancada del PT en diputados expresó su respaldo a las movilizaciones de los trabajadores del IMSS. Este es el coordinador del PT en diputados, Reginaldo Sandoval.
6: Salarios y el tema de medicinas y el tema de médicos y el tema de insumos y una serie de cosas que nos va por lo mismo, pero sí creo que hemos avanzado en el tema de salud. Lo vamos a ver ahora que la presidenta resolvió, que me da mucho gusto que vaya a cada hospital, a cada clínica y escuche de forma directa a los pacientes, los trabajadores, los médicos, los especialistas, y revise las farmacias y todo, porque hay que revisar el tema del sistema de salud.
0: Y quienes también se pronunciaron fueron los miembros del Consejo Coordinador Empresarial, diciendo: oye, nosotros como patrones pagamos puntualmente las cuotas del Seguro Social de los trabajadores, y los propios trabajadores pagan su parte también, pero cuando llegan a los hospitales, a las clínicas, a recibir el servicio, resulta que no hay consultas, que están mal las máquinas, que no hay medicamentos, que no hay abasto. Citlali Sainz, ¿cómo estás? Te saludo con gusto.
7: Hola, Ana, muy buenos días a ti también, a nuestros amigos del auditorio. Pues sí, el Consejo Coordinador Empresarial afirmó que las empresas cumplen con el pago de cuotas patronales al IMSS, por lo que piden que el instituto atienda a sus trabajadores cuando requieren atención médica y medicamentos. José Medina Mora, el presidente del Consejo Coordinador Empresarial, reconoció que es un tema que se tiene que atender, pues toca a la presidenta Claudia Sheinbaum tomar las decisiones pertinentes, y subrayó la importancia de escuchar a los trabajadores y lograr una negociación adecuada, sobre todo pues ahora que se está negociando el aumento salarial. Pero vamos a escuchar lo que dijo el presidente del CCE.
8: Lo que pedimos es una atención adecuada a los trabajadores, dado que hay el cumplimiento de nuestra parte de pagar esas cuotas, y que a cambio pues debieran recibir el tratamiento adecuado los trabajadores. El hecho de que no haya suficientes medicinas pues también afecta. Ha habido crisis desde el 2018 en el abastecimiento de medicamentos.
7: Y es que recordó que el enfoque que ellos quieren, pues es que desde las empresas están buscando la atención de los servicios médicos a sus trabajadores, ya que pues ha disminuido en su eficiencia, y como escuchábamos, recordó que desde 2018 se han registrado deficiencias en la atención y desabasto de medicamentos e insumos en el Instituto Mexicano del Seguro Social. Medina Mora sostuvo que los trabajadores de todas las empresas y dependencias deben tener la oportunidad de negociar también sus condiciones laborales a través de sus sindicatos y pues buscar que también se sientan representados todos. Ana, es mi reporte al auditorio.
0: Muchísimas gracias, Itlali.
7: Buenos días.
0: Gracias, muy buenos días. Y no es la única voz de la del Consejo Coordinador Empresarial, que por cierto, más adelante vamos a estar platicando con el propio José Medina Mora. Dice el Universal en su bajo reserva, el presidente de la Canaco en Chihuahua, Alejandro Lazzarotto, exigió también al IMSS un servicio digno y acorde a las aportaciones que realiza el sector privado, y se pregunta el bajo reserva si además de los trabajadores los reclamos y el ambiente que se ha creado, digamos, alrededor de lo que está ocurriendo en el IMSS, eventualmente los patrones van a aprovechar el momento para sumarse a las protestas y para exigir, pues, esto, que para lo que pagan como seguro social de sus trabajadores, pues reciban el servicio que merecen, un servicio digno, un servicio mínimo, un servicio en donde haya lo básico para que sean atendidas las personas en los hospitales y en las clínicas del sector público. Y hay actualizaciones desde Jalisco sobre el tema de los detenidos en la marcha por la calidad del agua allá en Jalisco. Elsa Marta Gutiérrez, te saludo con mucho gusto. ¿Cómo estás? Cuéntanos.
9: Gracias, claro que sí, Ana. Buenos días. La Fiscalía del Estado informó que 32 personas han sido liberadas, 7 permanecen detenidas, están acusados de daños a las cosas, lesiones y delitos cometidos contra representantes de la autoridad. Los familiares de los detenidos instalaron toldos y casas de campaña ahí afuera de la sede de la Fiscalía del Estado de Jalisco. Ellos sostienen que hubo abusos y excesos por parte de la Policía del Estado. Entre las personas que fueron liberadas se encuentra Mariana Gobel, una bióloga marina. Vamos a escuchar la voz de su madre, Margarita Mora, quien detalla cómo ocurrió la detención de su hija.
10: Es no binaria y es bióloga marina. Aquí yo pienso que fue una represalia y fue en contra de ella por verla diferente, porque fue la mujer que más golpearon, la tiraron, y están los videos que lo prueban, la tiraron al piso y la empezaron a patear entre varios y se la llevaron arrastrando. Ella solo estaba defendiendo a su amiga y por eso se la llevaron, porque ella no estaba agrediendo a nadie, no estaba rompiendo nada, no estaba infringiendo ninguna ley, solo estaba protestando para que todos tengamos agua digna en Guadalajara. Pagamos un servicio y no lo tenemos.
9: El gobernador Pablo Lemus Yeblo sostuvo que en la manifestación hubo un grupo de choque de 400 personas que tenían la intención de generar violencia, y anunció que revisarán la actuación de la policía estatal para sancionar cualquier posible exceso en el uso de la fuerza. Así habló Pablo Lemus.
11: He ordenado que se revisen todos los videos para investigar la actuación de la policía y sancionar cualquier posible exceso en el uso de la fuerza. Manifestarse pacíficamente es un derecho que vamos a garantizar siempre, pero las agresiones y los posibles abusos de autoridad deben de investigarse con rigor y sin ninguna excepción.
9: Hoy, Ana, vence el término para definir la situación jurídica de los 7 que permanecen en los separos de la Fiscalía del Estado.
0: Sí.
9: Sus familiares han advertido que sí, serían trasladados a Puente Grande, y estamos a la espera de cualquier información que pueda generar la Fiscalía del Estado en torno a estas 7 personas que permanecen ahí detenidas.
0: Oye, Elsa Marta, me quedó la duda cuando escuché este tema de las 400 personas. Hay muchísimos videos de toda la marcha. ¿Hay evidencia de que efectivamente este bloque alborotador era de 400 personas, en serio?
9: Claro que no, claro que no, Ana. Nunca hubo un grupo de choque de 400 personas, así como lo está mencionando el mandatario, no. Claro que nunca hubo ese número, así que sería un bloque como tal, como dice la autoridad, nunca.
0: Bueno, por supuesto, estamos, Elsa Marta, en el tema. Regresamos contigo, cualquier información adicional.
12: Claro que sí, al pendiente, buen día.
0: Un abrazo. La Comisión de Derechos Humanos del Estado de Jalisco, por cierto, dijo que hay 5 quejas formales en contra de la Policía del Estado por abuso de autoridad. La relatora especial de la ONU para la libertad de asociación y asamblea también se pronunció. Gina Romero dijo que le estaban llegando informaciones y expresó su preocupación por este uso abusivo de la fuerza por parte de las policías en Jalisco, el tema también de detenciones arbitrarias, gases lacrimógenos indiscriminadamente utilizados, balas de goma durante la marcha. Exigió una investigación pronta e independiente sobre las posibles violaciones a los derechos humanos y llamó al gobierno a evitar la estigmatización de los manifestantes. Así es que, bueno, pues así las cosas en Jalisco. Y lo que ocurrió ayer en Morelos es de verdad de no creerse. Fíjense, detuvieron a un criminal, ¿no? A un personaje que estaba identificado como generador de violencia en Morelos. A raíz de la detención, balaceras, quema de vehículos, bloqueos en la carretera México-Cuautla. Los delincuentes tomaron como rehenes a 3 agentes de la Fiscalía del Estado de Morelos, ¿ok? Tomaron como rehenes. La Fiscalía, para rescatar a los agentes, ¿qué creen que hizo? Pues terminó liberando al criminal. O sea, negoció con la banda de criminales para recuperar a los agentes que tenían retenidos los delincuentes. Soltó al tipo al que querían detener, negociando así con grupos criminales. La Fiscalía de Morelos, Emanuel Villalobos, saludos, ¿cómo estás?
13: ¿Cómo estás, Ana? Buenos días. Sí, así como tú lo comentas, ayer en la tarde de este lunes, la Fiscalía de Investigación de Delitos de Alto Impacto, el Ejército Mexicano, la Guardia Nacional y policías estatales realizaron un operativo en el municipio de Totolapan, al norte del estado de Morelos, donde el objetivo era la detención precisamente de un generador de violencia en esta zona. Se trata de José David N., alias El Güero del Gym, quien es identificado como uno de los líderes del grupo criminal Pueblos Unidos y quien mantiene actividades de extorsión en este municipio. Sin embargo, los mismos integrantes de la célula delincuencial, al darse cuenta de la captura de este personaje, retuvieron a 3 agentes de la Fiscalía de la zona oriente del estado de Morelos. Las propias autoridades de investigación que llevaban a cabo este operativo entregaron a la persona que horas antes había sido detenida y los 3 agentes de la Fiscalía fueron liberados minutos más tarde. De acuerdo al comunicado de la propia Fiscalía General del Estado de Morelos, la entrega del detenido fue privilegiando la integridad de los agentes que participaron en este operativo. Durante todas estas acciones se tuvieron bloqueos por parte de un grupo de transportistas con hombres encapuchados, de acuerdo a los testimonios, además también de la quema de vehículos en los accesos al municipio de Totolapan y en otros puntos de otros municipios como Tlayacapan, Atlatlaucan y también la zona de Huastepec, esto para evitar la llegada también de más elementos de seguridad. Las autoridades de investigación recalcaron en su comunicado que estos actos no quedarán impunes y que se seguirá con los trabajos para la detención de los responsables de estos hechos, Ana.
0: Bueno, pues por supuesto vamos a estar en el tema. Es increíble, Manuel, lo ocurrido. Realmente, pues nos preguntamos si era la única opción, ¿no? O sea, digamos, si es la única opción negociar con criminales para recuperar a 3 personas de esta manera, pues no lo sé, en manos de quienes estamos, ¿no? De los criminales que van a decidir agarrar a quien sea y para que le suelten a sus compinches, Emanuel.
13: Es la misma pregunta que nos hacemos todos los ciudadanos. Pues sí, acá en Morelos. Todas las redes sociales están invadidas precisamente de esa misma pregunta. Tiene toda la población, todos los ciudadanos de Morelos, si era precisamente esta la única vía para poder salvaguardar la vida de los agentes, que también pues sabemos que es importante, pero el objetivo que ya se había cumplido, porque lo tenemos confirmado que ya iba rumbo a las instalaciones de la Fiscalía para rendir las declaraciones y pues de nueva cuenta para mantener el orden en este municipio de Totolapan, pues se tuvo que regresar a este personaje, José David N., alias El Güero del Dinero.
0: Bueno, pues ahí está. Gracias, Emanuel.
13: Un saludo, Ana.
0: Pues un poco como, gracias igual, saludos hasta Morelos, un poco parecido, no es la misma situación, pero como cuando soltaron a Ovidio, ¿no? El hijo del Chapo Guzmán, es como de, pues para que no se arme más desastre, pues mejor ahí tienen de regreso a Ovidio y ahí se acabó, pásenos los otros, en fin, es pues el Estado claudicando a su labor principal y básica, que es proveer de seguridad. Simón ya es huracán categoría 1, se ubica frente a las costas de Nayarit y Jalisco y avanza hacia Sinaloa, en donde habrá lluvias muy fuertes el día de hoy. Y además, ojo, porque la tormenta Rachel en Baja California ha dejado 4 personas muertas. Javier Rodríguez, meteorólogo del Servicio Meteorológico Nacional, buenos días, ¿qué nos tienes? Cuéntanos.
14: Hola, Ana Francisca, muy buenos días. Bueno, como bien comenta, seguimos en estrecha vigilancia de este ciclón tropical Simon, huracán categoría 1. La última actualización aquí a las 6 de la mañana se localiza a 155 kilómetros al oeste de Cabo Corrientes y a 320 kilómetros al sur-suroeste de Mazatlán. Su amplia circulación mantendrá la probabilidad de lluvias fuertes a muy fuertes en Sinaloa y Nayarit, así como vientos con rachas que podrán alcanzar hasta los 70 kilómetros por hora y oleaje de hasta 3 metros de altura. Este sistema comenzará a desplazarse muy lentamente frente a las costas de Jalisco y Nayarit, y posteriormente esperamos que durante el día viernes, mientras continúa debilitando, pueda aproximarse a las costas de Sinaloa, donde no se descarta un posible impacto ya como una tormenta tropical. Y también estamos en estrecha vigilancia del frente frío número 2,
0: sí,
14: el cual ya se está desplazando sobre el noroeste del territorio nacional y en interacción con una vaguada en altura y canales de baja presión está dando lugar a lluvias fuertes, a puntuales muy fuertes, principalmente en zonas de Chihuahua y Durango, además de un refrescamiento de las temperaturas debido a que viene impulsada por una masa de aire polar. Y en la parte central del territorio nacional, así como en el sureste del país, canales de baja presión estarán dando lugar a lluvias fuertes a muy fuertes.

0: Estamos pendientes. Muchas gracias. Buen día.
1: Gracias. Igualmente, la Secretaría de Desarrollo Territorial y Urbano confirmó que se van a modificar la redacción del proyecto del programa de ordenación de la zona metropolitana del Valle de México para aclarar que no habrá aumentos en el predial, ni apropiación de terrenos, ni cambios de uso de suelo. Esto fue lo que dijo el secretario de Planeación, Enrique Irazoque.
2: Nuestra obligación, luego de que termine la consulta, es impulsar que todos los comentarios, recomendaciones, observaciones, positivas o negativas sobre el contenido del proyecto, se lleven al seno del Consejo de Desarrollo Metropolitano para el efecto de que se valoren, se revisen y, en su caso, se modifique el proyecto para ser perfeccionado antes de su aprobación. A partir de ahí, creo que todas las familias tienen que estar totalmente tranquilas en que, primero, no va a haber efectos inmediatos de toma de decisión en el gobierno de la ciudad para aumentar el predial. No va a haber decisiones derivadas inmediatas de este programa para cambiar usos de suelo y zonificaciones, y mucho menos se contempla que este programa traiga un efecto inmediato en una política respecto a los predios baldíos.
1: Ojo de lo de inmediato, ¿no? Entonces vamos a ver si en el no tan inmediato plazo sí va a haber este tipo de cosas. Pero bueno, vamos a estar platicando con el propio secretario en un rato más. El PAN en la Ciudad de México, por cierto, anunció que va a promover amparos en contra de este programa. Considera que 9 de sus disposiciones podrían afectar el tema de la propiedad privada y siguen insistiendo en elevar el impuesto predial y obligar a la venta forzosa de inmuebles bajo determinadas condiciones. Así es que el PAN va a promover estos amparos. Vamos a ver y vamos a darle seguimiento, por supuesto, a todo esto. Nos vamos a la pausa. Al regresar, mucha, mucha más información. Hay nuevos audios de Amílcar Olán en sus turbias negociaciones. Lo dio a conocer Latinos el día de ayer. Vamos a hablar de todo esto en un ratito más. Por lo pronto, nos vamos a la pausa. 5543-77125, nuestro WhatsApp aquí en cabina. Gracias a toda la gente que conecta desde Ciudad Valles, Chihuahua, Tuxtepec, Mexicali, Monterrey, Morelia, Nogales. Gracias por platicar y por conectar con nosotros esta mañana. Vamos a la pausa. Yo soy Ana Francisca Vega. Tenemos más. No se vayan.

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6: Siete de la mañana con 29 minutos. David, ¿cómo estás? Buen martes.
7: Hola, Ana Francisca, ¿cómo estás? Saludos, buenos días, muy buenos días para todos en MBS. Los Dodgers de Los Ángeles están contra la pared. Anoche en Milwaukee perdieron 7-4. Los cerveceros van ganando la serie de campeonato de la Liga Nacional por 2-0. Hoy habrá descanso, mañana cerrando el compromiso en Dodger Stadium. La ofensiva del equipo de los cerveceros terminó siendo implacable, sobre todo con lo que logró aportarle el puertorriqueño William Contreras, que pegó un cuadrangular, produjo 3 carreras. Christian Yelich, el veterano bateador designado, con 2 imparables, también produjo 2 carreras. Y el equipo de los cerveceros atacó el picheo del japonés Yoshinobu Yamamoto, quien explotó después de 2 entradas, 2 tercios, con 4 hits, 3 carreras limpias. Los Dodgers no pudieron sostener a su iniciador y el equipo de Milwaukee lo aprovechó. Contra la pared, el equipo más caro en la historia de todo el béisbol. Y también comenzó la final de campeonato de la Liga Americana y los Guardianes de Cleveland sorprendieron y vencieron a las Mantarrayas de Tampa Bay en el Tropicana Fields, allá en Tampa, Florida. Los Rays se fueron al frente 1-0 en la primera entrada, pero después vino el equipo de los Guardianes con 7 carreras en las últimas 4 entradas. Bateo oportuno, Chase Lautner batió un cuadrangular, Patrick Bailey agregó otro, John Adley y Nathaniel Lowe producen 2 carreras cada uno, y así que el equipo de los Guardianes de Cleveland, teniendo un buen picheo relevista, empezando por Daniel Espino, Joey Cantillo, Hunger Gaddis, Eric Sabrowski, cerró Kate Smith, solamente le permitieron 1 carrera limpia en 8 entradas al conjunto de las Mantarrayas de Tampa Bay. Hoy va a continuar esta serie, mañana, insisto, la de los Dodgers. Queda la sensación de que, pues, en el béisbol, como en cualquier deporte, no basta con poner dinero. Los Dodgers pusieron 380 millones de dólares, pero tienen 3 candidatos peleando las series de postemporada, que son 3 de los equipos que menos invirtieron, que menos gastaron para su nómina en esta temporada de las Grandes Ligas. En la NFL, 2 candidatos a ganar el Super Bowl midieron fuerzas en un vibrante enfrentamiento de lunes por la noche que se definió en tiempos extras con un gol de campo para dar por terminada la jornada 5 de la NFL. Los Bills de Buffalo se impusieron 37-34 a los Carneros de Los Ángeles con una ofensiva encabezada por el mariscal de campo Josh Allen y el corredor James Cook. De esta manera, el equipo de los Bills superó a Matt Stafford y a los Rams, que realmente trataron de volver en el partido, pero no pudieron ante el mayor equilibrio en el juego de los Bills de Buffalo. Así que los Bills rematan con una buena victoria el lunes por la noche de la NFL. Mientras tanto, en Shanghai, Sisu Bergs, un tenista belga, protagonizó la gran sorpresa en el Masters de Shanghai en China al vencer 7-5 y 7-6 al segundo preclasificado Carlos Alcaraz para avanzar a los octavos de final. Alcaraz pierde de manera sorpresiva y este resultado permite que Alexander Zverev termine el año como el tenista número uno del mundo. Zverev va a terminar como el número uno del mundo después de esta inesperada derrota del joven tenista español. El ciclista mexicano José Emilio Rodríguez, 18 años de edad, fue firmado por el UAE, el equipo de los Emiratos Árabes Unidos, a partir de la temporada 2027. El equipo publicó en redes sociales. El seleccionado será uno de los 5 jóvenes talentos que se integrarán a la estructura del equipo, donde compartirán filas con el esloveno Tadej Pogačar y el mexicano Isaac del Toro. Buena noticia en el ciclismo. El fenómeno del Toro va ahí trabajando, va ahí generando este tipo de opciones. Bueno, hoy juega la selección mexicana femenil su último partido previo a lo que será el juego del 28 de noviembre, donde enfrenta a Haití. En un mismo partido, México podría disputar 2 boletos, el del Campeonato Mundial de Brasil en el 2027 y el de los Juegos Olímpicos de Los Ángeles 2028. La selección dirigida por Pedro López se enfrentará a Jamaica en Querétaro. El día 28 de noviembre, el partido contra Haití será a las afueras de Dallas. Ese juego puede ser fundamental para lo que significa el futuro inmediato del fútbol femenino en el país. Y bueno, nuevo escándalo para Gianni Infantino. El presidente de FIFA pues sigue en el ojo del huracán, lo estará de aquí hasta marzo, cuando se celebren las elecciones del organismo. El periódico inglés The Times reveló que el mandatario del fútbol internacional habría recibido ingresos adicionales por 1.76 millones de dólares en el 2024 a través de una empresa relacionada con la organización del Mundial 2026. Vamos a ver si Infantino es capaz de soportar todos estos embates que llegarán en todas direcciones prácticamente. Muchas gracias, Ana Francisca, lo que tenemos en deporte. Los esperamos con todo el equipo de MBS Deportes a las 3 de la tarde. Gracias, buenos días.
6: Muchas gracias, gracias, David. Muy, muy buenos días, las 7:35.
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8: Hubo una manifestación importante y ejemplar que reunió a cerca de 10.000 personas en las calles. Por otro lado, vivimos un episodio que nos duele como ciudad. Eso fue lo que sucedió hasta que llegó a Casa Jalisco un grupo de choque de aproximadamente 400 personas que tenían la intención de generar violencia a fin de quitarle legitimidad a una marcha verdaderamente ciudadana. Una crisis de ansiedad cuando el grupo violento destruyó la barda perimetral de piedra para convertirla en proyectiles que lanzaron contra los uniformados.
9: Sabemos también y lo denunciamos que esto se está extendiendo a la visita de elementos de la fiscalía a los domicilios.
10: Oiga, nos agarraron la policía, cualquier cosa, estamos aquí. En Casa Jalisco nos arrastraron, no sabemos a dónde nos van a llevar ahorita.
6: 7:36. Tengo en la línea a Ángel Cadena, abogado del Centro de la Justicia para la Paz y el Desarrollo, que está acompañando a algunas de las personas que permanecen todavía detenidas por este asunto de la manifestación por la mala calidad del agua allá en Guadalajara. Ángel, gracias por conversar esta mañana con nosotros.
11: Hola, Ana, buenos días a ti y a todas las personas que nos escuchan. Muchas gracias por el espacio.
6: Son 7 los que todavía están detenidos, ¿cierto?
11: Sí, así es. Desde el día de ayer en la noche, a partir más o menos de las 6, 7, continúan detenidas estas 7 personas. Hasta el momento no tenemos todavía certeza de su situación jurídica, particularmente porque a las personas defensoras que hemos querido nombrarnos particulares no nos han dado acceso al expediente ni a poder platicar con las personas actualmente detenidas.
6: Uh-huh. Si no hay acceso al expediente, ¿cómo va a haber una defensa adecuada, Ángel? Digo, de entrada te pregunto eso, ¿no?
11: Es justamente lo mismo que nos hemos preguntado prácticamente en estas casi 48 horas desde su detención. Hemos insistido, el equipo legal se ha conformado de personas de algunas organizaciones de la sociedad civil, como el CEPAD, también abogados, abogadas de algunos despachos particulares. Hemos sido alrededor de 8 o 9 personas abogadas las que hemos estado en el seguimiento al proceso y a ninguna nos han permitido el acceso a la información. No, realmente ha sido pues, un poquito ya cuentagotas con lo que les han compartido a familiares, con lo que de pronto cuando están en, estamos en fiscalía, pues va saliendo la información.
6: Uh-huh. ¿Tienen claridad por lo menos de qué delito están imputándoles a estas personas?
11: Hasta el momento no tenemos ni certeza de los delitos.
6: ¿Cómo?
11: Que particularmente estas personas detenidas se están siendo investigadas. Lo que hemos sabido es a partir de pues quienes han sido liberados paulatinamente en estas 48 horas, han sido delitos, por ejemplo, como lesiones, ataques a las vías de comunicación, delitos contra representantes de la autoridad, resistencia de particulares. Sin embargo, de las personas que actualmente se encuentran detenidas, tampoco tenemos esa certeza.
6: ¿Qué les dicen los que han sido liberados?
11: Pues hay versiones bastante complicadas que nos narran también este pues actos de tortura, de privación ilegal de la libertad a partir de sus detenciones, particularmente cometidas por policías del estado en Casa Jalisco. Ya una vez que fueron remitidas a la Fiscalía del Estado de Jalisco, pues el proceso se ha tratado de regularizar con estas pues grandes excepciones, ¿no? Que es que no nos dejan acceder a platicar con ellos, a conocer el expediente. Por ahí hasta el momento han sido liberadas alrededor de 32 personas que pues bueno, narran actos pues de tortura, ¿no? Y que también ha sido bastante lamentable porque muchos de ellos tampoco tuvieron certeza de cómo es que obtuvieron su libertad, ¿no? Ya nos acercamos con ellos para poder compartirles un poco de lo que hemos conocido ya en las salidas, pues bajo qué contexto salen. Realmente, si bien están en libertad, pues todos continúan siendo investigados por diversos delitos.
6: Oye, Ángel, pero como si fueran los peores criminales, ¿no?
11: Aquí. Sí, no, la realidad es que esta manifestación una vez más nos ha demostrado pues este patrón de represión en Jalisco que ya viene desde hace varios años y que también desde el CEPAD hemos documentado varias de las personas abogadas que han transitado aquí por varios años, inclusive no nos podemos remitir hasta aquel 28 de mayo del 2004 con la tercera cumbre latinoamericana, que también hubo un tema de represión, de tortura, desapariciones forzadas. En el 4, 5 y 6 de junio del 2020, cuando fue el caso de Giovanni López, también varias detenciones arbitrarias, desapariciones forzadas, y pues bueno, los últimos más recientes, ¿no? Que han sido el 25 de noviembre del 2025, el 10 de enero de este año, y pues bueno, lo reciente del 11 de octubre, que pues sin duda nos llama mucha atención cómo el Estado actúa frente a la protesta social y que es bastante legítima.
6: Sí, caray. No, bueno, a ver, dentro de los casos que permanecen detenidos, estas 7 personas detenidas, tengo entendido que se espera que sean presentados ante un juez los 7. ¿O cómo?
11: Pues mira, esa parte es la que también nos ha generado bastante incertidumbre, tanto a las familias como a las personas que les acompañamos y que estamos buscando su representación. Porque hasta el momento de quienes tenemos una confirmación parcial, ¿no? Porque la fiscalía tampoco ha emitido un pronunciamiento público claro, ¿no? Dentro del expediente todavía no hay una presentación oficial ante un juez de control. Son de al menos 4 personas, que serían Juan Darío Muñoz Nava, Teodoro Jesús Torres Valdés, Alexis Guzmán Ríos y Samuel Morales Navarro.
6: Samuel es el repartidor de Didi, ¿no?
11: Exactamente, ya, sí, exactamente, que también nos entrevistamos con su madre en estos días. Sí. Hemos visto, creo que pues, los videos, varias de las personas que seguramente están escuchando por acá hoy en la mañana.
6: Sí.
11: Pues él venía de repartir, de realizar su trabajo, de repartir una aplicación y de pronto llegan policías a taclearlo por la espalda y se lo llevan a él junto a su motocicleta sin razón alguna.
6: Bueno, y sin delito, caray, o sea, él estaba chambeando.
11: Sí, claro, y como las, por ejemplo, inclusive aunque hubiera estado dentro de la manifestación.
6: También, claro, no tiene
11: como las demás 39 personas sí, que sí, fueron sí. detenidas, pues estaban ejerciendo su libre derecho a la protesta.
6: Estoy totalmente de acuerdo, claro, totalmente de acuerdo. ¿Cómo es posible que alguien así le finquen responsabilidades? O sea, es que no...
11: Sí, no, la verdad es que una vez más nos han sorprendido pues cómo se ha replicado este patrón de actuación por parte de las autoridades, de las policías, para hacer la detención, para hacer detenciones ilegales, para ejercer actos de tortura en contra de las personas manifestantes, y que al final también se mencionaba en algunos de los comunicados, ¿no? Alrededor de 400 personas que pertenecían a un grupo de choque, pero lo que hemos visto es que son 400, es que las 39 personas que han sido detenidas pues son ciudadanos interesados sí, sí. en que mejore la calidad del agua, son estudiantes, trabajadores, familiares, ¿no? O sea, no hay un patrón para que las personas lleguen a querer agredir al Estado, ¿no? Más bien son personas conscientemente comprometidas pues con mejorar nuestras condiciones de vida.
6: Bueno, pues, ¿qué sigue, Ángel? Yo estoy muy impactada con lo que nos está revelando esta mañana. Yo tenía la idea de que ustedes conocían los expedientes, que conocían por lo menos los delitos por los cuales están siendo detenidas estas personas y llevan cuánto tiempo sin contacto con una defensa adecuada, Ángel.
11: Sí, pues en los próximos pasos, pues realmente aquí, como las detenciones se realizaron alrededor de la 1:15 y las 2 de la tarde, dependiendo de alguna de las personas, lo que seguiría es que en caso de que cuando el proceso avance, más bien, la fiscalía tiene dos alternativas: dejarlos en libertad antes de la 1:40, 1:15 o 2:20 de la tarde de este día, porque se cumple el plazo de las 48 horas a partir de que fueron detenidos para determinar situación jurídica. Uh-huh. Entonces sería dejarlos en libertad o bien presentarlos ante un juzgado de control, que en este caso sería en Puente Grande. Para eso, bueno, como te compartía, afortunadamente se han unido pues varias personas abogadas también interesadas en el caso, ¿no? Pues al ver toda la agresión que han sufrido las personas detenidas y pues la injusticia con la que se ha tratado el proceso, sí. pues nos estamos también ya coordinando desde estos días para llevar su defensa adecuada. Algunos muy seguramente estarán por allá en Puente Grande esperando que haya alguna audiencia, los demás estaremos también acompañando desde la fiscalía por si hay más liberaciones. Entonces, nos gustaría tener más certezas para poderles decir qué es lo que sigue, pero hay todavía varios escenarios abiertos. Pues por lo mismo, ¿no? Que no hemos tenido acceso a los expedientes, no hemos tenido acceso a entrevistarnos con ellos, bien sus familiares el día de ayer por la mañana pudieron acceder a la visita, pues se pudieron percatar que varios estaban muy golpeados, que varios necesitaban atención médica, y pues bueno, entiendo que ya varios a su salida de las otras 32 personas acudieron inmediatamente a certificarse, a valorarse médicamente para saber cuáles son las lesiones que presentan a partir de la detención.
6: Y cuál es el camino jurídico que también pueden llevar, ¿no? Porque esto no es como de borrón y cuenta nueva, ya salieron, pues no, hay que...
11: Sí, claro, eso es importante y qué bueno que lo mencionas, porque justamente las personas que han obtenido su libertad salieron bajo una figura que está prevista en el proceso, que es que si bien continúa la investigación en su contra todavía para determinar si existió o no algún delito, pues ellos continúan siendo investigados. Hay una carpeta de investigación iniciada por algún
6: sí,
11: delito
6: sí, sí, sí, sí.
11: en su contra. O sea, no es que ya hayan salido, pues bueno, se haya determinado que no tienen cargos, vaya, ¿no? Así se han referido también las familias. Entonces, lo que pasa es que seguirán siendo investigados, entonces también tienen que tener como ciertas reservas, ¿no? De no obstruir con las investigaciones y otras particularidades. Que bueno, si bien eso lo informó la fiscalía en uno de sus comunicados, la realidad es que muchos de ellos, de ellas, cuando salieron no sabían que ese era uno de las características de su liberación.
6: Tremendo lo que nos estás contando, Ángel. Vamos a estar cerca de ustedes en este proceso y pues regresamos en los próximos días, esperando que haya mucha mayor claridad y una actuación contundente y decisiva por parte del gobierno del estado de Jalisco para que esto que está sucediendo no ocurra otra vez y además no quede impune. Te agradezco por lo pronto.
11: No, pues muchas gracias también a ustedes por el espacio. Yo sigo haciendo este llamado para que se continúe acuerpando a las familias de las personas que aún están detenidas. Creo que ha sido también una parte importante de este proceso, que la ciudadanía pues se ha sumado también a exigir su libertad y sobre todo a documentar las graves violaciones a derechos humanos que sufrieron.
6: Muchísimas gracias, Ángel.
11: Que tengas buen día.
6: Igualmente, Ángel Cadena, del Centro de Justicia para la Paz y el Desarrollo, allá en Jalisco. Las 7:48, vamos a la pausa. 5543-77125, nuestro WhatsApp aquí en cabina. Yo soy Ana Francisca Vega, no se vayan, volvemos con más.

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0: Son las 7:52 a.m. y así amanecieron los diarios del país.
1: Primeras planas de la mañana. Reforma.
2: Doblan arco a policías, liberan capo morelense, capturan al líder tras bloqueos y secuestro de agentes, lo dejan escapar.
1: El Universal.
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1: Milenio.
2: Piso por piso buscará el IMSS deficiencias en 277 hospitales.
1: La Jornada.
2: Demandas legítimas en el IMSS deben atenderse. Sheinbaum, hoy, marcha nacional.
1: El Financiero.
2: Crece la industria a su mejor ritmo en casi 3 años. Repunte de 3.6% anual en agosto, impulsado por manufacturas electrónicas.
1: Excelsior.
2: Piso por piso, el IMSS escuchará a empleados. Para MBS Noticias, Ángela Molina.
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3: Por eso hace unos días hicimos un llamado en Zacatecas a que la gente buena le entre, a que recordemos esa frase de nuestro escudo de armas, el trabajo lo vence todo, a que le entres tú, que le entre tu familia y que le entren tus amigos, las personas a las que quieres, para no dejarle este Zacatecas a nuestros hijos.
4: Hoy justamente este movimiento me da la oportunidad de poder tener esa responsabilidad, no solamente de cuidar, sino de salvaguardar y sobre todo de transmitir a estas nuevas generaciones la esencia y el por qué luchamos.
5: El destino del hombre lo forja el carácter, jamás las circunstancias. Y aquí sobra carácter. Si les fui a decir, no, a ver, si tengo que entrar al terreno del debate rudo, cálenme. Ese también fue ya una manifestación de que no, en esta es hasta donde tope.
0: Bueno, hablando sobre los números y las encuestas rumbo al 2027, algo interesante ocurre en Zacatecas. Hace ratito estaba escuchando uno de los audios de uno de los líderes del PT en diputados, Reginaldo Sandoval, que decía, pues básicamente hay 4 estados en donde la coalición oficialista no está del todo consolidada, que son Michoacán, ya decíamos, el PT está buscando quizá nominar como candidato a Raúl Morón para competir con Carlos Torres Piña y eventualmente quizá Grecia Quirós de Movimiento del Sombrero, Colima, Nuevo León y también Zacatecas. Zacatecas, un estado que ha estado dominado por la dinastía de los Monreal hace ya varios sexenios. Así es que hay números interesantes sobre lo que está ocurriendo, esta fotografía de lo que está ocurriendo ahora en Zacatecas. Y en la línea tengo a Heidi Osuna, directora de Encol, que publicaste, Heidi, me da siempre gusto saludarte. Publicaste para el Universal esta fotografía de Zacatecas. ¿Cómo estás, Heidi?
6: Muy bien, Ana Francisca. Sí, el día de ayer publiqué esta encuesta para el Universal de Zacatecas. Hemos estado dándole seguimiento a algunos estados y bueno, en estos momentos pues Morena está en tercer lugar. El primer lugar lo tendría Movimiento Ciudadano con Jorge Álvarez Máynez con un 30% de la preferencia bruta. En segundo lugar, PAN PRI con Adolfo Fito Bonilla con 25%, y en tercer lugar Verónica Díaz por Morena, PT y Verde con 22%. Tenemos un 14% con decir que ningún, 8% no sabe y un 1% con un candidato independiente. A ver, esto, como bien dices, es una fotografía de este momento. Todavía no están, digamos que seguras las candidaturas, al menos la de Verónica Díaz, pues digamos que ya es oficialmente, ¿no?, la coordinadora. Y falta ver qué va a pasar con PAN PRI. Por eso hicimos otro careo también, ¿no?, porque no sabemos quiénes serán los candidatos tanto de MC como de una posible alianza del PAN PRI. Si en el próximo careo que realizamos fuera el PRI solo, Movimiento Ciudadano en alianza con el PT y Morena solos con el Verde, tendríamos en primer lugar al PRI con Adolfo Fito Bonilla solo al PRI, en segundo lugar a MCPT con Giovanna Bañuelos, sí, con 20%,
0: sí,
6: y a Verónica Díaz en tercer lugar con Morena Verde con 18%, uh-huh, y el PAN con 16% con Miguel Varela. ¿Qué es lo que vemos? Pues una elección a tercios.
0: Sí.
6: Puede ganar el PRI, puede ganar Movimiento Ciudadano y puede ganar Morena.
0: Sí.
6: Pero en estos momentos, pues tenemos a MC en primer lugar, segundo lugar el PRI con el PAN y en tercer lugar a Morena. Uh-huh.
0: Una de las variables que ustedes los encuestadores siempre toman como una variable importante es la pregunta sobre la continuidad, ¿no? O sea, como independientemente de quién termine ganando, si a los zacatecanos en este caso les gustaría que continuara el proyecto actual o cambiar, ¿no? O sea, esta como interés de que las cosas se transformen, que las cosas cambien. Ahí también tienen un dato interesante, ¿no?
6: Sí, sobre la sensación de cambio, 56% de los zacatequenses quieren un cambio en el gobierno del estado y solo 31% que Morena continúe gobernando el estado. Mira, una pregunta que normalmente hacemos, ¿no?, antes de preguntar las candidaturas, pues es, si hoy fueran las elecciones, ¿por cuál partido político votaría?
0: Sí.
6: Ya si nos vamos por partidos, sin alianzas, puros partidos y marcas, Morena ganaría con 22%, segundo lugar sería el PRI con 17%, Movimiento Ciudadano 15%, PAN 10%, Partido del Trabajo y Partido Verde 4% cada una. También hacemos esta que es muy clásica, y ahora te voy a decir, porque es muy distinta al resto del país, a lo que nos está arrojando el resto de los estados. Pero bueno, ¿por cuál partido nunca votaría para gobernador o gobernadora de Zacatecas? En este momento Morena encabeza el rechazo en Zacatecas con 29%, en segundo lugar el PRI con 26%, el PAN 6%, PRD 5%, Partido Verde 3%, Partido del Trabajo 3%, al mismo tiempo que Nueva Alianza. Es el primer estado en donde Morena supera al PRI en rechazo.
0: Órale, y eso ya es decir, estados,
6: eso ya en es todos un... los estados, ajá, aunque no gobierne Morena, sí, sí. Tiene una marca mucho más sana. Te podré decir que a nivel nacional el rechazo de Morena debe oscilar en unos 15%. Sí, sí, sí. Aquí tiene 29% de rechazo, lo cual es altísimo, y sobre todo es altísimo porque le gana al PRI.
0: Sí.
6: Es el único estado en donde el rechazo a Morena supera al PRI.
0: ¿Ya habías medido el rechazo a Morena en Zacatecas antes?
6: Ya te ha medido el rechazo a Morena en Zacatecas y no superaba al PRI hasta este momento.
0: Ajá.
6: A ver, otra variable importante que se debe tomar en cuenta es pues la aprobación del gobernador.
0: Pues sí.
6: Es un gobernador con una aprobación bajísima, 32% aprueba su desempeño frente a 58% que desaprueba su desempeño.
0: Uh-huh. Pues sí, David Monreal claramente no es el personaje favorito allá en Zacatecas. ¿Algún otro dato que te llame la atención de esta fotografía en Zacatecas, Heidi? ¿La gente piensa participar pues, o eso no lo midieron ahorita?
6: Mira, es muy pronto, sí, ¿no?, para poder medir eso. Medimos conocimiento también de posibles aspirantes, de algunos que ya están y otros que suenan. Y las opiniones, ¿no? Las opiniones, si nos vamos a quién tiene mejor opinión de los que nosotros medimos, Jorge Álvarez Máynez encabeza los saldos de opinión con 23 puntos. En segundo lugar, Claudia Anaya con 16 puntos. Después, Adolfo Fito Bonilla con 15 puntos. Ulises Mejía Haro con 11 puntos. Giovanna Bañuelos igual, 11 puntos. Todos los demás están en positivos, menos Saúl Monreal, que tiene menos 20 puntos de saldo de opinión.
0: Sí, es como de los Monreal va ahí, ¿no? En fin, es la fotografía, nuevamente, es la fotografía.
6: En estos momentos, ¿esto saldo de opinión qué es? Bueno, sumamos todas las opiniones positivas, uh-huh, y restamos las opiniones negativas. Uh-huh. En el caso de Saúl Monreal, tiene 15 puntos de opiniones positivas frente a 35 puntos de opiniones negativas.
0: Bueno, pues ahí está. Heidi Osuna, te mando un abrazo. Muchísimas gracias por conversar con nosotros. Muy interesante.
6: Gracias a ti, Ana Francisca.
0: Gracias. Un abrazo. La directora de Encol, Heidi Osuna. Vamos a la pausa a las 8:00 a.m. con un minuto. 5543-77125. Por cierto, oigan, llama la atención. A ver, dos cosas de Amílcar Olán. Ayer Latino sacó un par de audios, unos audios nuevos de Amílcar Olán, que en los cuales se podía escuchar claramente cómo es que estaba negociando, estaba como fanfarroneando sobre cómo negoció 22,000,000,000 de pesos en distintas megas obras, particularmente en la refinería Dos Bocas. Son audios que, como decía, fueron difundidos por Latinos y están vinculados a Amílcar Olán, por un lado, con Leonardo Cornejo por el otro, ex encargado de la refinería de allá en Tabasco y actual subsecretario de Obras de Veracruz. Si les parece, escuchamos el audio en donde Amílcar sostiene haber concretado estos negocios por 22 mil millones de pesos en Dos Bocas.
7: La refinería yo le vendí 22 mil millones de pesos. Es la mitad casi del presupuesto de todo el estado de Tabasco.
0: Bueno, es lo que dice Amílcar. Y después habla de que compró huachicol, pues porque era más barato, ¿no? O sea, porque pues hay que hacer negocio y hay que ganarle en todo. Entonces compró huachicol para la maquinaria, para parte de lo que se utilizó en la construcción del Tren Maya. Esto es lo que dice Amílcar Olán.
7: ¿Qué otra cosa han gastado por allá?
8: 200 litros de diésel, he pagado dos veces esa madre.
7: ¿Por cada uno?
8: Bueno, una es cuando se compró en bomba, vale 25 y son 5,500, y ahorita ya que se compra huachicol son 4,400.
0: O sea, imagínense, ¿no? Pues si se compra en bombas, o sea, en la gasolinera, pues son 25, pero pues si se compra afuera, pues ya es menos, ¿no? Y entonces, pues hay que maximizar el negocio, dice Amílcar Olán. Bueno, por cierto, hablando de este personaje, que cómo se ha ido acercando, ¿no? Cómo se ha ido acorralando y ha salido información importante sobre él recientemente. Publica el Reforma que con Adán Augusto López, cuando era secretario de Gobernación, se avalaron casinos para Amílcar Olán. Un día antes de dejar el cargo, Manuel Marcué, director de Juegos y Sorteos de Gobernación durante el gobierno de López Obrador, autorizó apuestas por internet a una empresa vinculada con el abuelo de Amílcar Olán. De acuerdo con una investigación, estos mexicanos contra la corrupción y la impunidad, el 28 de junio del 2023, Marcué autorizó a un par de empresas captar apuestas mediante los sitios betawarrior.mx y betawarrior.com.mx, y un día después dejó el cargo. Marcué llegó a Juegos y Sorteos, dice Mexicanos contra la Corrupción y la Impunidad, en enero del 2022 con Adán Augusto López, actual senador, con quien también trabajó, por cierto, en el gobierno de Tabasco. Así es que, pues esto, se avalan casinos pues con el secretario de Gobernación siendo Adán Augusto López. ¿Para quién? Para un familiar cercanísimo, el abuelo materno de Amílcar Olán, amigo íntimo de Andy López Beltrán. Las 8:05 a.m, vamos a la pausa. 5543 77125, nuestro WhatsApp aquí en cabina. Volvemos.

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12: Son las 8:11 a.m. de este martes 13 de octubre de 2026. Esta es la información al momento.
11: En resumen.
12: Platicamos hace unos minutitos con Ángel Cadena, abogado del Centro de Justicia para la Paz y el Desarrollo allá en Jalisco, sobre la situación jurídica de los que están todavía detenidos, las 7 personas detenidas después de la marcha del domingo pasado en contra de la mala calidad del agua allá en Guadalajara, y esto es parte de lo que nos dijo.
13: Hemos insistido en el equipo legal, hemos sido alrededor de 8 o 9 personas abogadas que hemos estado en el seguimiento al proceso y a ninguna nos han permitido el acceso a la información. No, realmente ha sido un poquito ya cuentagotas con lo que les han compartido a familiares.
12: ¿Tienen claridad por lo menos de qué delito están imputándoles?
13: Hasta el momento no tenemos ni certeza de los delitos. ¿Cómo? Que particularmente estas personas detenidas se están siendo investigadas. Lo que hemos sabido es a partir de quienes han sido liberados paulatinamente en estas 40, 48 horas. Han sido delitos, por ejemplo, como lesiones, ataques a las vías de comunicación, delitos contra representantes de la autoridad, resistencia de particulares. Sin embargo, de las personas que actualmente se encuentran detenidas, tampoco tenemos esa certeza.
12: O sea que ni acceso a la carpeta de investigación, la defensa de los detenidos, ni siquiera saben a qué delitos están enfrentando las personas que se supone que tienen que estar defendiendo jurídicamente, legalmente, que está pasando en la Fiscalía de Jalisco. De veras, esto es verdaderamente increíble, como si fueran los peores criminales, ¿no? Los peores criminales, es más, ni a los peores criminales de este país los tratan así, como a los manifestantes de la marcha allá por el la pésima calidad del agua en Guadalajara. Y se los platicábamos al arranque del programa, a eso de las 3 de la tarde, trabajadores del IMSS van a hacer una serie de movilizaciones, van a marchar del Centro Médico Nacional a las oficinas del IMSS en Paseo de la Reforma. Se prevé que integrantes de la CENTE y trabajadores del metro también se unan a esto que se le empieza a conocer ya como una mega marcha. Vamos a ver cuál es la convocatoria final, pero seguramente una tarde muy complicada en la Ciudad de México. Y las manifestaciones también se están llevando a cabo y se llevarán a cabo el día de hoy en distintos lugares de la República Mexicana. Nora Bucio, nuevamente te saludo. ¿Cómo estás?
0: Así es, Ana, te saludo con muchísimo gusto y de la misma forma la audiencia. Pues como preludio, desde hace varios días los trabajadores de la salud de algunas áreas, específicamente del Hospital Siglo XXI, han realizado manifestaciones. El día de ayer correspondió a pediatría, oncología y cardiología, quienes protestaron afuera del Centro Médico Nacional Siglo XXI para exigir un salario digno, mejores condiciones laborales y el abasto suficiente de medicamentos e insumos, de acuerdo a Gabriel, enfermero y vocero de los manifestantes. Vamos a escuchar, si me lo permite.
8: Se me hace totalmente de pena que diga, y voté por Claudia Sheinbaum, y que ahora digan que el aumento que nos están dando es justo, que no hay carencias, que es justo lo que ganamos. Se me hace algo que me daría pena estar presumiendo a nivel mundial que los servicios de salud en México están óptimos, cuando en verdad vemos carencias, y la principal carencia, tu recurso humano, lo estés tratando como si fuéramos cualquier improvisado que salió, vas pasando por la calle y ven y trabaja. Digo, cada quien pone sus precios, pero a mi salario, en comparación de, y no es demeritando el trabajo de nadie, pero de una chica que pone uñas, va ganando más que yo en una semana.
0: Trabajadores del Instituto Mexicano del Seguro Social y organizaciones afines realizarán este martes 13 de octubre una megamarcha nacional que podría replicarse en otros estados del país, con salida a las 3 de la tarde de la entrada principal del Centro Médico Nacional Siglo XXI en el cruce de Avenida Cuauhtémoc y Baja California, esto con destino a las oficinas centrales del organismo ubicadas en Paseo de la Reforma 476. También se estima que pudieran llegar a Palacio Nacional. La movilización podría generar afectaciones a la circulación sobre la avenida Cuauhtémoc en las inmediaciones del Centro Médico, así como Paseo de la Reforma y otras vialidades de acceso al Centro Histórico, entre ellas Avenida Juárez y Eje Central Lázaro Cárdenas, aunque la ruta exacta del contingente no ha sido confirmada. Los trabajadores anunciaron que al arribar a las oficinas centrales del IMSS, la Comisión Política dará lectura a un posicionamiento en respuesta a las recientes posturas del secretario general del Sindicato Nacional de Trabajadores del Seguro Social, Rafael Olivos, de quien, por cierto, están pidiendo la renuncia. Entre las principales demandas, como ya habíamos escuchado, se encuentra la democratización sindical, justicia salarial, el suministro de insumos médicos y el cese de lo que los manifestantes califican como represión contra la base trabajadora. Ana, la información.
12: Te lo agradezco mucho, Nora.
0: Muy buenos días.
12: Estamos en comunicación y pues para muestra un botón de lo que ocurre en distintos hospitales a lo largo y ancho del país, esta que vamos a escuchar es una enfermera, se llama Cintia Medina. Ella es enfermera del IMSS en Ciudad Obregón, que pues a ver, escuchen lo que ella está denunciando que ocurre en su clínica.
14: A todo el hospital, los invito a que se den una vuelta al piso que sea. Y quiero que me digan un piso que ustedes vean bien, un piso que esté limpio, un piso que esté aseado para poder tener a sus familiares en condiciones de salud óptimas. Uno trata, dice, el medio ambiente tiene mucho que ver, ¿verdad? Pacientes quemados, niños, pacientes operados, sufriendo de calor, igual que nosotros. Uno se lo aguanta porque ya está acostumbrado a eso, 12 horas. Pero métanse a uno sin, métanse a una terapia intensiva. Sin aires, las tuberías chorrean de quién sabe qué cosa. Todo el que pueda ver esto y todos mis compañeros que están aquí no me van a dejar mentir. Heces fecales cayendo encima de las cunas de los niños. ¿Y qué pasa con esos niños? Se enferman. ¿Y a quién le echan la culpa? ¿Al personal?
12: En respuesta, el IMSS dice que realizó una supervisión a este hospital. Es el hospital regional número 1 allá en Ciudad Obregón.
14: ¿Y qué pasa con esos niños? Se enferman. ¿Y a quién le echan la culpa? ¿Al personal? ¿A quién? A los médicos, a las enfermeras, que son los que estamos siempre al frente con los pacientes. Faltan insumos, falta todo. ¿Los familiares a quién regañan? No regañan a los directivos, no regañan al sindicato que nos gestiona, regañan a la enfermera que está a cargo de ese paciente. Oye,
12: bueno,
14: ¿por qué no
12: evidentemente tienes pañales? Ese es el audio equivocado. Vamos a pedirle a nuestros amigos de la producción que nos ayuden a... ¿Está del audio correcto? No, bueno. Vamos a ponérselos en un segundito más. Comisiones del Senado aprobaron la reforma que prohíbe el uso de teléfonos celulares y dispositivos digitales en aulas en escuelas de educación básica. Óscar Palacios, ¿cómo estás?
15: ¿Qué tal, Ana Francisca? Buenos días. Así es, avanzó ya en comisiones del Senado esta reforma que prohíbe el uso de teléfonos celulares y dispositivos inteligentes en escuelas de educación básica de todo el país. Por unanimidad, con 27 votos a favor, los senadores dieron ya luz verde a este proyecto que plantea restringir el uso de los dispositivos en aulas de nivel preescolar, primaria y secundaria durante toda la jornada escolar, por lo que, bueno, solo podrán utilizarse para fines educativos previamente programados, y esto también en casos de emergencia personal o por motivos de salud. En el caso del bachillerato, el dictamen establece que las autoridades educativas deberán realizar asambleas para decidir en qué momento estarán permitidos dichos dispositivos, mientras que en las universidades se fomentará su uso responsable. Justo durante la discusión, la senadora por el PRI, Carolina Villano, manifestó su postura a favor del dictamen, aunque advirtió que aún es necesario avanzar en la educación sobre el uso de las herramientas tecnológicas. Escuchemos.
16: Deberíamos responder dimensionando la realidad, aceptar que las tecnologías de la información y la inteligencia artificial van a acompañar a esta generación y a las que vienen a lo largo de su vida, en el estudio, en el trabajo, en su vida pública y en su vida privada. Y si eso es así, y lo es, la educación pública no puede limitarse a apagar el teléfono durante las clases. Tiene que enseñar a usarlo bien, cómo utilizar de manera adecuada, segura y protegida un dispositivo.
15: De igual forma, el senador por Movimiento Ciudadano, Luis Donaldo Colosio, indicó que se trata de una medida acertada, aunque se debe dar a los docentes la capacitación y los recursos necesarios para enfrentar lo que llamó la revolución digital. Así lo dijo.
17: Las y los docentes aplicarán esta regla todos los días, pero sin capacitación adicional y sin recursos nuevos. La revolución digital entró a nuestras vidas, se apoderó de la cotidianidad y también entró a las aulas, y las maestras y maestros los hemos dejado solos a lo largo de toda esta revolución y evolución de las tecnologías de información, la revolución digital, también en el aula, y hoy por hoy pues tenemos nosotros la responsabilidad de respaldarlos.
15: Finalmente, el senador por Morena, Aníbal Ostoa, destacó que se está apostando por un enfoque de corresponsabilidad, por lo que dijo, el éxito de la reforma no va a depender exclusivamente de los maestros, sino también de las familias y la propia comunidad escolar. Ana Francisca, es el reporte. Buenos días.
12: Muchas gracias, Oscar. Muy buenos días. Las 8:21.
11: Luis Miguel González, Economía.
12: ¿Cómo estás, Luis Miguel? Buenos días.
18: Muy buen día, Ana Francisca, con el gusto de saludarte.
12: Oye, pone sobre la mesa la reunión del Fondo Monetario Internacional, estas reuniones anuales, ahora se está llevando a cabo en Bangkok, en Tailandia, y tú nos ponías, digamos, a discusión y a debate el tema del crecimiento. La economía que más está creciendo en el mundo es la India, con casi 7% de crecimiento. Pero en fin, son debates y discusiones interesantes, y además nos ayudan mucho a entender en dónde está parado México comparativamente con el resto del mundo, ¿no?
18: Sí, cuando decimos es la economía que más crece, la semana pasada decías, bueno, está Guyana, pero es una economía chiquita. De las 10 más grandes, con mucha diferencia, la que trae mejor desempeño es la India, 7%. Mm. La reunión del Fondo Monetario, hay que recordar, son dos reuniones al año, una en primavera y otra en otoño, y esta reunión hace una especie de recuento de cómo ha sido 2026. Para México hay dos mensajes que me parecen interesantes, más allá del pronóstico del PIB, que ya sabíamos, 1.5, habla de lo que está pasando con las exportaciones de bienes relacionados con inteligencia artificial, uh-huh, estos equipos de cómputo, y dice, no da para impulsar mucho el PIB por el bajo contenido nacional, pero podría generar una ola de nuevas inversiones en el sector. Uh-huh. Me parece interesante, hay que recordarlo, si tenemos como referencia las exportaciones manufactureras, que tienen más de 40% de contenido nacional, las de inteligencia artificial es menos de 20%.
12: Sí.
18: Literalmente,

0: dice el Fondo Monetario, que creo que por alusión México entra en el paquete, dice, junto con inteligencia artificial, el gran tema de 2026 es el desorden de las finanzas públicas, como prácticamente todos los países desajustaron su gasto respecto a sus ingresos.
1: ¿Y eso por qué?
0: Una parte fue para hacerle frente al shock de los precios altos del petróleo, combustibles, subsidios, para relanzar sus economías. Habrá que recordar que ha sido un año donde economía rima con atonía. O sea, simplemente las economías están creciendo menos de lo que deberían. Y los gobiernos a veces echan mano del expediente más fácil, que es gastar más, para tratar de impulsar el crecimiento. Dice, no habíamos tenido esta situación tan desordenada desde la pandemia. Obviamente la pandemia se justificó por, por lo excepcional de las circunstancias. Pero dice, aguas con el déficit de finanzas públicas, literalmente lanza una señal de alerta por el propio déficit de Estados Unidos. No hay manera de que eso sea sostenible, dice Fondo Monetario. Hay que decir, parece que cuando se refiere al mundo, uno dice, bueno, México trae otros tiempos, mucho de lo que dicen respecto al mundo, pues hay que ver si aplica a México o no. Somos una economía súper globalizada, súper integrada. Si hay un problema con Estados Unidos, nos pega directo, pero también lo hemos visto este año. Si hay un tema de abasto de combustible en Medio Oriente, tarde o temprano, pues ese problema se refleja en México. En ese sentido, Ana Francisca, lo que nos está diciendo el Fondo Monetario es, la inteligencia artificial sí trae algo para nosotros, si hacemos la tarea, somos parte de este desorden de finanzas públicas, no somos el peor caso, así como cuando comparamos el PIB y decían, bueno, hay otros que crecen más, pues el déficit de México, ingreso, gasto público, pues palidece comparado con el que trae Estados Unidos, Francia y otros países.
1: Sí, ahí el tema, Luis Miguel, no sé si estés de acuerdo conmigo, ahí el tema es la robustez económica, es decir, aunque no sea una situación tan delicada, digamos, el respaldo económico, el respaldo pues del impulso y de la magnitud y el tamaño de las economías es muy distinto. No es lo mismo la economía mexicana y lo que eventualmente puede, el shock que eventualmente pueda, digamos, asumir, que economías como Francia o como obviamente Estados Unidos, ¿no? O sea, creo que ahí
0: hay... Absolutamente de acuerdo. Sí, literalmente cuando uno llega al hospital, pues depende de tu historial.
1: Exacto.
0: ¿Cómo te va con el diagnóstico, no?
1: México anda debilucho en ese sentido.
0: Anda un poquito inmunodeficiente.
1: Oye, a ver, tu primera plana, la primera plana del Economista, la actividad industrial crece en agosto 3.7% anual, son 5 meses al alza.
0: Es muy buena noticia. En buena medida, manufactura había pasado por un periodo muy largo, casi 2 años, entre el 24 y el 26, de no crecimiento. Entonces empieza a haber señales de vida. Normalmente sector industrial son 4 componentes: manufactura, energía, construcción y minería. De los 4, el único que sigue sin levantar es minería. En buena medida por mala regulación, México no ha podido encontrar una fórmula, vamos a decir, de minería del siglo XXI. Donde se proteja la naturaleza y se pueda crecer, pero quitando minería, está creciendo construcción, está creciendo el PIB de la industria y construcción.
1: Bueno, pues
0: pero
1: ahí está.
0: Energía.
1: Ahí está. Luis Miguel González, te mando un abrazo, buen martes.
0: Muy buen martes, Ana Francisca, hasta pronto.
1: Platicamos mañana a las 8:28, vamos a la pausa, 5543-77125. Saludos, Poza Rica, San Cristóbal, Torreón, Marabatío, Guadalajara, Cámbaro, Puerto de Acapulco. Gracias por conectar esta mañana con nosotros. Vamos a la pausa, tenemos mucho, mucho más al volver.

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5: ¿Funciona? ¿Dónde hace falta más personal?
6: Enfermería tiene que comprar sus propios insumos para poder atender a los derechohabientes.
7: Problema de desabasto, que hay algunos problemas de proveedores, pero también hay problemas dentro del IMSS de distribución, que SOE está tomando medidas para poder resolver y que hay que atender.
8: 8:33 a.m. Dentro de todo este tema de las protestas de trabajadores del sector salud, las protestas se dan básicamente en tres ámbitos. Uno es el tema laboral, el tema salarial, el tema de las prestaciones. Número dos, el tema de desabasto de medicamentos. Y número tres, el tema de insumos básicos para la operación. Son estos tres elementos que están empujando a los trabajadores del sector salud, a un sector, digamos, no todos están en esto, pero los que están en esto por estas tres razones. Pero también, y llama la atención, me llamó mucho la atención, una comunicación del Consejo Coordinador Empresarial, también por ahí estábamos hablando de la Canaco y de la Coparmex, en fin, distintas organizaciones del sector privado, que salen a decir, a ver, nosotros como empleadores del país estamos aportando lo que tenemos que aportar para que los trabajadores tengan seguridad social, tengan servicios de salud, o sea, estamos haciendo nuestra parte, y cuando llegan nuestros trabajadores a las clínicas, a los hospitales, pues resulta que no hay insumos, que no hay medicamentos, que no pueden ser tratados, que les dan la cita para de aquí a 6 meses, y pues algo no está cuadrando, digamos, en esta ecuación, porque se supone que es una ecuación que implica tres partes: la aportación del gobierno, la aportación de los propios trabajadores y la aportación de los patrones. Entonces, hay dos que sí están aportando lo que tienen que aportar en tiempo y forma, y pues los servicios simple y sencillamente no están ahí. En la línea tengo a José Medina Mora, presidente del Consejo Coordinador Empresarial. Un gusto siempre conversar contigo, José.
9: Igualmente, Ana Francisca, qué gusto saludarte.
8: Pues me parece muy importante lo que ustedes están diciendo, José, la verdad.
9: Sí, pues como bien lo señalas, las empresas hacemos las aportaciones al Seguro Social, y lo que esperamos a cambio es que haya una atención adecuada a nuestros trabajadores, pero pues como sabes, se ha ido deteriorando ese servicio, ha habido ocasiones en donde pues no tienen los suficientes insumos, posponen las citas, inclusive las cirugías. Pues nos ha tocado casos que nos reportan las empresas en donde uno de sus trabajadores, después de 6 meses que le dan la cita para hacer una cirugía, entra a quirófano y resulta que no hay el instrumental adecuado, y entonces tiene que posponerse nuevamente la cirugía, además de la situación de escasez de medicamentos, que es un tema que pues lleva varios años, de repente mejora, luego vuelve a tener problemas. Y tal cual, la petición que hacemos desde el sector empresarial es que se le dé el servicio y la atención adecuada a todos nuestros trabajadores, dado que tanto los trabajadores como las empresas aportamos, y es una cantidad importante estas aportaciones, y pues justo lo que esperamos es que haya esa atención médica que es lo que se merece.
8: No sé si ya me dirás tú, José, ¿es la primera vez que salen a hablar sobre esto así de claro, pues, quiero decir?
9: No, digamos que esto es recurrente. No es la primera vez que señalamos deficiencias en la atención a los trabajadores derechohabientes del Seguro Social. Sin embargo, pues ahora se combina con otra crisis dentro del Seguro Social, que son los mismos trabajadores que, bueno, señalan que no tienen efectivamente esos insumos. Entonces es una situación que requiere de pues la atención para resolver de fondo la situación del Seguro Social. Hemos señalado esto en varias ocasiones, pero sí nos parece que es momento, esto se va agravando y que sí. Esto requiere ya una atención. Qué bueno que la presidenta ha mencionado y le ha dado la instrucción a Zoé Robledo para que se meta a fondo a resolver esta situación del Seguro Social, tanto hacia adentro a los trabajadores, como sobre todo la atención médica para los trabajadores de todas las empresas.
8: Sí, porque a ver, yo creo, José, más allá del tema humano, que creo que es el más importante, que es la atención a la salud de las personas, pero más allá del tema humano, como sector empresarial, pues debe tener una repercusión muy clara en términos de la productividad, José, ¿no? O sea, si un trabajador no puede hacer su trabajo porque no lo pueden atender, porque tiene un problema de salud, o sea, se va acumulando todo eso. No sé si haya una cuantificación de eso, pero seguramente la hay, ¿no?
9: Digamos, si es hay una afectación directa en la productividad de los trabajadores, obviamente, uh-huh. en el proceso en que tienen alguna enfermedad o algún accidente, y que si no es atendido a tiempo y adecuadamente, pues claro que esto repercute en la productividad de la empresa. Digamos que se ha mencionado la posibilidad de que con esos recursos que aportamos las empresas se podía, digamos, pagar el servicio médico privado,
8: claro.
9: Concesionado para que tuvieran la atención adecuada.
8: Claro.
9: Digamos, los recursos ahí están y es por eso la exigencia hacia el Seguro Social a la atención de nuestros trabajadores de la manera adecuada.
8: ¿Hay algún debate dentro del Consejo Coordinador, dentro del sector empresarial, dentro de la cúpula empresarial, sobre si es momento de, no sé si condicionar es la palabra, pero fiscalizar de mejor manera las aportaciones patronales, José? Porque finalmente es dinero de la empresa, o sea, barato no es, pues.
9: Sí, digamos, son parte de las aportaciones que tenemos que hacer, así como aportamos y pagamos los impuestos correspondientes, uh-huh. con los cuales el gobierno, bueno, tiene esos recursos para gobernar, pues de igual manera estos recursos al Seguro Social pues son precisamente para la atención médica de los trabajadores, y justo como ciudadanos pues lo que necesitamos es que haya esa rendición de cuentas, ¿no? Que esos recursos que entregamos pues realmente sean utilizados adecuadamente para que el nivel del servicio que reciban los trabajadores sea el adecuado, y si no, pues buscar medios alternativos para la atención médica de los trabajadores. Si el Seguro Social no puede atender a los trabajadores, pues entonces pues buscar a lo mejor esquemas en donde se concesione para que finalmente el trabajador, que es más importante en este tema,
8: pues sí.
9: que tenga algún problema de salud, pues pueda ser atendido como se debe.
8: Ahora, en ese escenario, José, pues truena el Seguro Social, ¿no?
9: Bueno, esto quiere decir que requiere pues una reestructuración a fondo,
8: ¿sí?
9: para que pueda, por un lado, atender adecuadamente a sus trabajadores internamente, que tengan el material adecuado. Escuchamos quejas y es por eso que ahora cobra relevancia uh-huh. este tema que hemos puesto sobre la mesa sí. desde hace tiempo, porque hay también un problema interno con los trabajadores del Seguro Social. Desde luego tiene el Seguro Social pues esta obligación de pagar las pensiones, digamos, y es también por eso las aportaciones que hacemos las empresas para el Seguro Social, para que tengan el día que se jubilan, tengan esa pensión, uh-huh. pero también durante el transcurso de su vida, pues que tengan esta atención médica. Recuerda que hubo tiempos en que era una atención médica muy buena y esta se ha ido deteriorando, y es precisamente por eso la llamada de atención de decir esto se tiene que componer, si no, bueno, buscar medios alternativos de concesionar precisamente el tratamiento médico de los trabajadores.
8: Sí, hay intenciones, José, de promover, de buscar un diálogo formal, no quiero decir un diálogo, yo sé que hay siempre con el gobierno federal, pero un diálogo formal, abierto, público, transparente, creo que nos lo merecemos todos, José.
9: Sí, sin duda, yo creo que es lo que necesitamos, tener ese diálogo abierto, transparente, como lo mencionas, para que encontremos cuál es la mejor solución para el Seguro Social. Queremos que el Seguro Social recupere ese nivel de atención, desde luego arregle los problemas internos que tiene con sus trabajadores, pero sobre todo que una vez arreglado eso, el nivel de atención a los derechohabientes pues sea de nivel de acuerdo con precisamente el servicio que se paga, que hasta ahora no ha sido el caso, y por eso es el de levantar el tema y desde luego buscar el diálogo para encontrar la solución adecuada.
8: Pues estamos muy atentos a lo que desde el CCE se vaya promoviendo, y por lo pronto muchas gracias, José, por estos minutos.
9: Al contrario, Ana Francisca, qué gusto saludarte y un saludo para todo tu audiencia.
8: Gracias, igualmente. Buen martes, las 8:42, José Medina Mora, presidente del Consejo Coordinador Empresarial. Las 8:42, Citlali Sainz, ¿cómo estás?
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12: ¿Qué tal, Ana? Muy buenos días a ti, buenos días también a nuestros amigos del auditorio. Pues te comento cómo arrancan en esta jornada los principales indicadores en Wall Street y en México. El Dow Jones Industrial está registrando un avance de 0.54%, está perdiendo el Nasdaq 0.46% y gana el S&P BMV de la Bolsa Mexicana de Valores 0.37%. Se cotiza en 66.991.89 unidades. En el mercado cambiario, el dólar en ventanilla bancaria se compra en 17.69 pesos, se vende en 18.71 pesos. El euro se compra en 20.06 pesos, se vende en 20.63 pesos. Y finalmente, la criptomoneda más conocida, el Bitcoin, avanza 2.73% en esta jornada. Se compra ya en 1.533.677 pesos por cada cripto. Ana, es mi reporte al auditorio. Muy buenos días.
8: Muchísimas gracias, Itlali. Muy buenos días, las 8:43.
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17: Pero el partido no estuvo a la altura de las circunstancias, ni de nuestra presidenta, ni del movimiento, y el partido traiciona el principio fundamental de la honestidad, de la integridad de la persona que se ha puesto.
18: No debo olvidar que en Morena el pueblo es quien manda y hoy en las encuestas me volvió a poner aquí. No debo olvidar a la gente que participó en este proceso y a sus equipos.
19: Soy parte del movimiento, creo en el movimiento y apoyo a la doctora Claudia Sheinbaum y no me puede decir usted que por qué no me voy. Pues le estoy diciendo, estamos viendo, no pertenezco al partido.
18: No debo olvidar que fui la más votada en varias ocasiones. Y eso es gracias a la confianza que la gente tiene en mí. No debo olvidar que Nuevo León no quiere personas corruptas e insensibles gobernando.
20: Carlos Pérez Ricard, ¿qué está pasando?
21: ¿En dónde?
20: En el mundo.
21: ¿En el mundo morenista?
20: En el mundo morenista. A ver, son cuatro las candidaturas que creo que no están amarradas, ¿no? En términos del oficialismo. O sea, como
21: vamos,
20: de la coalición.
21: Vamos un pasito atrás.
20: A ver.
21: Yo quiero pedir una disculpa al público, porque me encantaría hablar del PAN y del PRI. Me encantaría hablar de otros procesos internos.
20: Bueno, en Zacatecas sí podemos hablar de procesos internos.
21: Pero que tienen que ver con la 4T.
20: Sí.
21: Pero no sé si tú sepas o el público sepa cómo diablos están definiendo los candidatos de la oposición a la 4T. Yo no tengo la menor idea, he estado buscando información y es muy complicado realmente saber qué está pasando dentro del panel PRI. Entonces tenemos que refugiarnos en lo único que más o menos tenemos información, que es lo que sucede en Morena, que además hay que decirlo, cumplió la semana pasada 15 años desde que fue asociación civil, ya una quinceañera, que ahora está envuelta en problemas y es justamente de lo que vamos a hablar, de los problemas en los que está envuelto Morena. Yo te plantearía que es un problema muy es más estructural, es un partido que creció de manera desmedida, como buena quinceañera.
20: ¿Que las quinceañeras crecen desmedidos? O sea, ¿qué fue eso, Carlos Pérez Ricard?
21: Bueno, Morena está creciendo de manera desmedida y curiosamente tiene también 15 años desde que fue fundada.
20: Sí.
21: Y creo que hay una brecha entre ese crecimiento y la falta de institucionalización del partido, que le da lugar a las encuestas como una muy mala idea. Las encuestas, yo lo escribí el jueves pasado en mi columna en Reforma, son una muy mala idea. Tal vez es una buena manera de dirimir el conflicto cuando crece un partido, como fue el caso de Morena hace 8 o 9 años, cuando había un liderazgo identificable y, como López Obrador, completamente indiscutido. Pero cuando eso ya no existe y cuando el partido ya gobierna la mayoría de las gubernaturas, cuando gobierna también y controla el Congreso, las encuestas ya no pueden servir más como la única forma, como el método principal de llegar al poder. Son una muy mala idea, por tres argumentos centrales, Ana. El primero es que rompe la representación política. Quien vota puede decidir algo, pero quien responde una encuesta, no. No puede reclamar absolutamente nada. En segundo lugar, se desprecia la militancia. Años de trabajo valen lo mismo que la respuesta de alguien que nunca pisó una asamblea. O sea, el que fue casa por casa repartiendo el periódico, pues su opinión valdría en todo caso lo mismo que el que simplemente abrió la puerta de su casa para recibir al encuestador. Y la más importante, el mayor problema que tienen las encuestas hoy para Morena, tras 8 años del poder, es que está repleta de incentivos perversos. Mide el reconocimiento, el apellido, pero se compra con publicidad o se hereda con el apellido. Y creo que estamos viendo los primeros estertores de los problemas que tienen las encuestas, específicamente traía los casos de Michoacán, de Zacatecas y de Nuevo León. No sé por dónde quieres que le entremos.
20: No, yo nada más le agregaría a tu análisis un dato que creo que ayuda a explicar también las dificultades de Morena hoy, que es, tú decías, creció exponencialmente, y además lo que es cierto es que creció exponencialmente a costa de la mudanza de miles de militantes de otros partidos, particularmente priistas, con toda su ideología priista, con todo su sistema político en la cabeza y sus triquiñuelas, hacia Morena. Entonces, ¿qué pasa? Que termina Morena siendo una amalgama muy diversa.
21: Un catch all party, como se suele decir en inglés, ¿no?
20: Pues sí, pero con una base, no sé si la base, pues, pero con un sector, pues que difícilmente podríamos pensar que está buscando un fortalecimiento democrático, ¿no? Está
21: institucional, buscando... yo te diría, porque puede ser democrático, pero no es institucional. De hecho, el gran logro de Andy López Beltrán en su pasada administración fue la de supuestamente haber llegado a los 12 millones de militantes. ¿Pero de qué te sirve tener 12 millones de militantes que no participan de manera activa y que en realidad en muchos casos terminan por ser simplemente, digamos, parte de la manera que tienen los liderazgos de extorsionar?
20: Están por el hueso,
21: son en muchos casos sindicalizados, etcétera, etcétera, etcétera. Bueno, traía el caso de Michoacán, Zacatecas y Nuevo León. En ninguno de los casos todavía hay una ruptura oficial, pero es muy probable que lo vaya a haber, y por eso quería hablar de esto. En el caso de Michoacán, el designado fue Carlos Torres Piña, por cierto, fue fiscal de Michoacán. Qué pésima idea tener fiscales como candidatos.
20: ¿Te parece?
21: Me parece que también se generan los incentivos más perversos que pueda haber, que en quien se debería encargar de perseguir a los criminales, termine luego siendo candidato, ¿no? Me parece muy mala idea que sean fiscales, y en este caso en particular, creo que sobre Carlos Torres Piña hay muchas cuestiones alrededor de su probidad. Él termina supuestamente ganando la encuesta en Michoacán, dejando atrás a un dirigente muy importante que es Raúl Morón, que por cierto en 2021 había sido designado candidato y que luego el tribunal lo termina por dinamitar, ¿no?
20: Raúl Morón, hay que decir, es que senador. Michoacán, o sea, sí, una de las personas que el propio Carlos Manso había señalado de si algo me pasa, pregúntenle a Raúl Morón, y ahora
21: Grecia Quiroz. Y una paradoja también, ¿no? Muy importante, que si Morón rompe con Morena, sería el PT, y eso, ¿en quién iría en beneficio? Dímelo tú.
20: No sé.
21: De Grecia Quiroz. ¿Por qué? Que iría con el Movimiento del Sombrero o Movimiento Ciudadano. Uh-huh. Entonces, la ruptura en Morena, en Michoacán, justamente por Raúl Morón, podría ir en favor justamente de Carlos, de la viuda de Carlos Manso, hoy representado en Grecia Quiroz, ¿no? Pero puede haber rompimiento ahí, de hecho ya está más que apuntado lo que va a pasar ahí en Michoacán. En el caso de Zacatecas es todavía más trágico, porque Morena aplica la regla antinepotismo desde 2027 y así se cierra el paso a Saúl Monreal, pero en cambio la salida es dar la candidatura a Verónica Díaz, que es una persona que en Zacatecas no conoce absolutamente nadie, y sin embargo termina por ganar la encuesta ya. Y ayer sale una encuesta de Encol, no sé si la viste, Ana.
20: Acabamos de hablar ahorita con Heidi Osuna.
21: Bueno, es brutal, porque va en tercer lugar.
20: Oye, pero es brutal. Zacatecas es el único estado en el que Morena tiene peor calificación que el PRI del país.
21: Bueno, imagínate eso.
20: Imagínate nada más. Es el único estado en el que el PRI va abajo de Morena en términos de mala percepción.
21: Bueno, pues imagínate tú eso. Todo por complacer, lo digo así sin ambages, a la familia Monreal. Porque ella es familiar de ellos, Verónica Díaz. Es elegida bajo gritos de fuera el monrealismo y nepotismo. Y ahora va en tercer lugar y Morena está en riesgo de perder la candidatura, justamente allá en Zacatecas. Y el caso más trágico me parece que es el de Nuevo León.
20: ¿Por qué?
21: Porque ahí Morena no gobierna. Ahí tenía, sí, muchos liderazgos importantes, incluyendo el de Tatiana Cloutier. Un estado de más de 6 millones de habitantes. Y queda la sensación que al elegir a Clara Luz Flores, lo que termina por hacer Morena es por negociar el estado. No tengo claro si con MC o con el PRI y el PAN, pero elegir una candidata que hace 6 años... queda con el 14% del electorado y queda en cuarto lugar. En cuarto lugar queda Clara Luz Flores. Y repitiendo con la candidata, pues la sensación que a mí me deja como alguien que simpatiza mucho con el movimiento es que se deja el estado, se deja perder el estado en favor de otros. Y hay una negociación inconfesable de la que tú y yo y nuestro público nunca se va a enterar. Se pierde la oportunidad de transformar, de llevar un proyecto de izquierda a Nuevo León en favor de una negociación. Termino. Desde mi punto de vista, esto no se resuelve culpando a Ariadna Montiel ni a Citlali Hernández. Creo que han sido buenas dirigentes hasta donde han podido. Tiene que ver con el método de selección, con la falta de institucionalización de órganos, de padrón, de formas institucionales para dirimir el conflicto, pensando que simplemente las encuestas y que decisiones políticas que luego no se explican van a poder resolver algo que empieza a ser muy grave, como son las fracturas dentro de un partido que, insisto, gobierna 2/3 partes del país y que, sin embargo, ha sido incapaz de crecer del mismo modo que ha crecido su electorado. Es decir, hay una brecha entre el crecimiento del electorado y de lo que gobierna y con su institucionalización, y es justamente el tema que te vengo a plantear hoy.
20: Ahora, a mí lo que me parece, no sé si estás de acuerdo, es que en el fondo el hecho de que no se haya perfeccionado un sistema, que no sean las encuestas, es un reflejo de que pues no quieren soltar el poder. ¿Por qué? Porque en el momento en el que se institucionaliza, en el momento en el que hay protocolos, en el momento en el que se puede debatir cómo se eligen a sus candidatos, pues en ese momento el dedazo deja de funcionar. Y claramente lo estabas diciendo tú, por ejemplo, ¿qué pasó en Nuevo León? ¿Cuál es esa negociación? ¿Quién sabe cuál será la negociación? Pero claramente ahí atrás intereses que no conocemos y que están moviendo las cosas al nivel de entregar el estado, pues el estado más rico del país.
21: Puede ser que en el corto plazo sí. Pero un partido, y esto además lo sabemos por historia comparada con otros partidos políticos en América Latina y en Europa, que vienen de liderazgos fuertes y que no encuentran una forma de institucionalizar ese liderazgo en instituciones de mediano y largo alcance, termina por romperse.
20: Pues sí.
21: México no es excepcional en el mundo, ni Morena es excepcional.
20: Pero ¿qué le pasó al PRD?
21: Bueno, ahí fueron las tribus los que terminaron.
20: Pero Morena está lleno de tribus. No les decimos tribus.
21: Bueno, una de las cosas que terminó por dinamitar al PRD fue justamente la incapacidad de establecer instituciones fuertes, ¿no? Y pensar que podían las tribus repartirse el partido. Mucho me temo que, y lo digo hoy, cuando Morena es el partido más fuerte,
20: cuando seguramente
21: ganará prácticamente todas estas elecciones, que así es como se empiezan a ver los pequeños problemas de los partidos, y a veces desde el centro, desde donde estamos tú y yo hoy hablando, no vemos estos pequeños rompimientos, estas pequeñas fracturas, que me parece dan cuenta de un problema ya estructural. Michoacán, Nuevo León y Zacatecas empiezan a dar cuenta de un problema estructural, y que creo que hacia el 2030, mi lectura es que hacia el 2030 pues vamos a ver ya en esteroides. No como las quinceañeras, pero...
20: Las quinceañeras en paz, Carlos. honestamente. Oye, no es el tema de la participación de hoy, pero sí me llama la atención... la última semana, como han incrementado en distintas columnas de opinión y en trascendidos, etcétera, etcétera, el tema del 2030 dentro de Morena, no había estado sucediendo algo así tan claro. Creo que un poco detonado por la declaración de Manuel Velasco el otro día diciendo que, ¿cómo era?
21: Que era el Pedro Infante de la política.
20: Omar García Harfuch era el Pedro Infante de la política. Y a partir de ahí se empezaron así como a filtrar cositas en distintos...
21: Hay una muy buena, yo recomiendo al público, la de Roberto Samarripa de ayer. Se llama Ansias.
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0: con 6 minutitos, señoras y señores. Qué bonito llegar ya a este 13 de octubre, este 13 de octubre de 2026. ¡Asomechia, manito! Oye, calor machín, ¿eh? Calor machín para toda la banda.
1: Afirma.
0: Ay, ay, ay. Oye, sube el hermano CRC2, este me gusta.

0: Nos remontamos hasta cuando yo tenía 9 años. Marzo de 1996 se lanza esta canción. Qué buena rola. Sigo esperando que en estos tiempos siga habiendo buena música como esta, la que había. Música de baile, música buena. Sube el Armando Cerecedo. 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Ándele. Oigan, queridos extraterrestres, ya 13 de octubre, ya nada más faltan 79 días para finalizar este año 2026. Vamos en el 2000 hoy. En el día 286 de este 2026. Y hoy estamos, bueno, pues conmemorando el Día Internacional de la Reducción de los Desastres Naturales, que hay mucho ahorita ya desastres naturales y también tormentas tropicales, ciclones. Hoy este día se está conmemorando. También Internacional del Lenguaje Claro. ¿De qué nos habla este lenguaje claro? Pues, ¿cuántas veces hemos recibido la carta de la administración? En leerla nos damos cuenta que no hemos entendido nada porque el lenguaje que emplea es complejo y críptico. Pues hoy es para que me hables como debes de hablarme, me hables directo. Así que hoy es el Día Internacional del Lenguaje Claro.
1: ¿Claro?
0: Bueno, también, fíjate, Día Internacional de Ponerse Traje. Yo hoy no lo voy a conmemorar, es que son raros y alternativos. Hay veces que me aventan las efemérides y otros días raros y alternativos. Día Internacional de Ponerse Traje, Armando. Yo creo que, híjole, está muy difícil. Yo creo que hasta si me he visto de algo en Halloween, tal vez. Y si no, hasta el fin de semana que tenga evento. Y un día muy bonito, Armando Cerecedo, para todos nosotros. Día sin sujetador. O sea, sin pantaleta, sin brasier. Es el día sin brasier. No bra day. Déjenme les cuento un poquito de esto. Si es un día alternativo. Fíjense que no tiene una connotación tal cual, pero bueno, se origina un 9 de julio del 2011 y se celebra por primera vez en octubre del 2011, denominado Día Bra o Bra Day Breast Reconstruction Awareness por iniciativa del cirujano plástico de Toronto. 3 años después se trasladó la fecha al 13 de octubre en el marco del Mes Nacional de la Conciencia sobre el Cáncer de Mama, y hoy es precisamente que nos habla acerca de esto. También, bueno, pues hay días aquí en México y, bueno, como ya les comentaba, el No Bra Day, y pues bueno, también Día Mundial de la Trombosis, que busca concientizar sobre los riesgos y síntomas de esta condición importante para muchas personas que han tenido trombosis o estos infartos, pequeños infartos cerebrales. 13 de octubre, ahí está la sexta efemérides. Buenos días, Felipe Palacios.
2: Buenos días, Alex Chibeli, buenos días a toda la gente del 95.3. Qué barbaridad, fíjate que estuve a punto de traerme traje. Ay, ¿qué? No, y es que, miren, yo me acuerdo cuando estaba haciendo las noticias en el pronóstico y traía traje y todo eso, y de repente la gente así de, oye, ¿no te da calor? Es que aquí hace mucho calor como para andar trayendo traje. Pues sí, pero es una manera formal. Y luego, como trabajaba en una televisora así de allá de Ejército Mexicano, luego me cruzaba a comprar regalos o cosas así, o cositas, allá a la tienda de enfrente. Y me preguntaban, disculpe, joven, ¿sabes si hay de esta talla? ¿Qué?
3: ¡Me robaron!
2: Yo no trabajo aquí, trabajo enfrente.
0: No, y también cuando andas así.
2: Ahí estaba mi espectacular gigante.
0: Yo que trabajo
2: gigante
0: en eventos, ¿claro? Y me ha tocado andar bien vestido y me dicen, oiga, ¿me puede traer otro refresco, por favor?
2: Ajá.
0: Ay, se la debo, manita, no soy mesero, pero con tu gusto sí se lo traigo, claro.
2: Ay,
0: que sí.
2: Ay, no.
0: Por eso evito ya luego mucho el andar en chaleco y en camisa y corbata.
2: Son así, uno que se quiere andar vistiendo bien.
0: Sí, hombre.
2: Pero bueno, ni modo. Y hablando de gente que se quiere vestir bien, pero la verdad no lo logra, Armando Cerecedo.
4: Hola, ¿qué tal? Hola, ¿qué tal?
0: Ay. Él se vería como Jorge Campos en traje y sus guarachitos.
2: Sí.
4: Ay.
2: Me dijeron Jorge Campos el sábado.
0: Sí, le dijeron Jorge Campos.
2: A mí.
0: Sí, sí, me parecía.
2: Ay,
0: en México
2: no.
0: Los noventas. Sí.
2: Ay, no.
0: El máster Campos.
2: Disculpe usted, ya se fue. Perdone usted. Bueno, querido público, pues así arrancamos aquí. Buenos días, extraterrestre de Ale. Sí.

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1: 9:23 y ya estamos de retache, banda, pero no se preocupen, oigan, que, ay, no, ahorita que nos cuente Felipe, porque qué bárbaro, qué calor hace esto, parece verano, de verdad, parece que estoy como en marzo ahí en la playa, ay, ay, ay, demasiado bochorno, pero no se preocupe, porque del otro lado del estudio tenemos al hombre del tiempo, él es Felipe Palacios con el pronóstico exacto.
0: Desde la base de los extraterrestres, nos indican las condiciones del tiempo para

0: El sur de Tamaulipas, pero tranquilos porque ya se acerca un nuevo sistema frontal, el número 2 de la temporada. Ya les vamos a estar comentando durante el transcurso de este día cómo se va a ir desplazando, querido público. Y bueno, para el día de hoy tenemos un ambiente muchísimo más despejado durante el día de hoy con día soleado y muchísimo calor. Así vamos a estar todavía para este miércoles. Ya para lo que es el jueves, algunas lloviznas de carácter muy ligero. Actualmente tenemos 29 grados centígrados aquí en el sur de Tamaulipas, máxima de los 32 grados, y vamos a alcanzar temperaturas pues calurosas, pero sensación térmica también hasta el momento tenemos de 32 y alcanzaremos de 34 grados. Así que muchísimo, muchísimo calor para que estén muy al pendiente. La humedad se encuentra en el 80% y la presión atmosférica ligeramente alta en los 1015 milibares, normalmente 1012, 1013 para nuestra zona. Así que atentos, porque para mañana la máxima será de 31, mínima de 26, y para el jueves la máxima será de 30 con mínima de los 25 grados centígrados. Pero el domingo vamos a alcanzar temperatura máxima. ¿Adivina de cuánto, Chimeli?
1: ¿De cuánto? Dímelo.
0: La máxima.
1: 38, no. 37, 35.
0: No.
1: ¿Fresco?
0: Sí.
1: Ay, no, pues que sea, ¿no? Que sea unas 26, 25.
0: 24.
1: Ay, Dios.
0: 24 la máxima.
1: Dios te oiga.
0: Y mínima de entre 18 y 19 grados centígrados.
1: Ay,
0: así
1: qué rico.
0: Que,
1: pues, ¿para el domingo?
0: Para el dominguito.
1: Ay, qué bueno
0: para
1: que me dices. Dominguito. Voy comprando bastante pan. El chocolate abuelita.
0: El pan con mantequilla para que lo saquen tempranito.
1: Cobertor. Ay, no, ya luego asustando. No.
0: Pero así ligerito para que ustedes, bueno, esto les puedo estar adelantando, querido público, pero ustedes bien abusadillos,
2: ¿ya
0: ¿ok?
2: ¿Ya tomaste café?
1: Ok.
0: Para tomar café y pan con mantequilla.
2: ¿Ya tomaste café?
0: 9:25 a.m. Vámonos rápido a la música y regresamos aquí a Buenos Días, Extraterrestres.

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1: Este 24

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2: ¡Epale! 9:51, póngase bien abusadillo ya. Ya, teléfono en mano, Felipe Palacios.
3: Claro. Claro que sí, dice. Cuando el máster en los controles, Armando Cerecedo, se viste de traje. Mira, nos mandaron.
2: Mira, ya nos mandaron la foto, Armando. Mira,
3: mira, ven, Armando.
2: Mira, párate ahí para que veas, mira.
3: No, perro, ya no, se acabó la foto.
2: Perro desgraciado. Mira. Así es que las poderosas chivas, dice.
3: Ahorita va, y arriba las chivas. Ya.
2: Sí, y arriba las chivas, como el Vicente Fernández.
3: Oigan, pues escríbanos, seguimos leyéndolos a todos ustedes a través del 833-140-5953 y muy atentos porque...
2: ¡Y pues arriba hay que la estar... chiva!
3: Empezar con tus cosas. Ya vas a empezar con tus cosas. En pleno martes no has encontrado tu paz.
2: No, no.
3: Si alguien la encuentra, por favor, traerla.
2: Así es.
3: ¿Qué para pasó?
2: Que... para que nos marquen, bueno, ahí están. Pero ahorita 9:53.
3: Exactamente. Estamos esperando. No les podemos contestar antes.
2: Acuérdense que Armando debe hacer este, debe poner este intro.
3: Dice, eso, Armando, eres único. Ay, ahora. No, si quieren, ya nos vamos. Ya nos vamos si quieren. Bueno, mejor vámonos, pero a lo siguiente.
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3: Momento, por supuesto, de la hora exacta para que te lleves boletos de Pumpkin Dash.
2: Así es, así es. Vamos a regalarles para que se vayan a este festival, lo disfruten hasta el 1, ¿verdad?
3: Hasta el 1 de noviembre.
2: De noviembre, exacto. Desde este 9 de octubre hasta el 1 de noviembre. Ahí al otro.
4: Claro.
2: Este pica.
3: Claro que sí, parezco nuevo. Ay.
2: Hola, buenos días. ¿Quién habla?
5: Hola, buenos días. Con Yasmín.
2: ¿Con quién?
5: Con Yasmín.
2: Hola, Yasmín. ¿Cómo estás?
5: Bien, gracias.
2: ¿Qué andas haciendo, Yasmín?
5: Ah, pues voy en camino a la junta de mi niño.
3: ¿A la qué?
2: A la junta.
3: Ah, a la junta. Ay. ¿Cuántos años tiene tu niño?
5: Tiene 12.
2: Ah, ok. ¿A la secu?
5: Sí, a la secu.
2: Ah, ya. Y dijo a la junta, pero se me hace que va la de ombligos, Felipe.
3: Ajá. Se me hace que así dijo en el trabajo. Ajá. Y realmente va a la junta de ombligos.
2: Sí. Una gotita de ombligo ahorita nada más como para agarrar energía y ya se regresa al trabajo bien, bien contenta y feliz.
3: Con bastante pila.
5: Hombre, me regreso a la casa a dormir.
2: ¿Cómo?
5: Me regreso pero a dormir a mi casa.
2: ¿Y trabajas, Yasmín?
5: Sí, en mi casa.
2: Ok, eres ama de casa.
5: Claro.
3: Ah, eres ama de casa, pensé que tenías como home office.
5: No.
3: Ah, muy bien.
2: Como dijo Doña Lucha, el como la profesión más antigua del mundo.
3: Ajá.
2: Y le dijo, Luchita. Fuerte. Y le dijo, el ser ama de, sí, de casa.
3: No, claro, el otro de la vida galante.
2: No, es el ser ama de casa.
5: No, ese no.
2: Oye, nada más tienes un niño.
5: No, hombre, tengo 3.
2: Ay, juez, su máquina.
3: ¿De cuántos años?
5: ¿Qué? Bueno, tengo el de 12, la niña de 7 y una bebita de 1 año y medio.
3: Ay, de chiquitinilla.
2: Por eso todo el día en casa. Puro lavar y planchar.
5: Puro andar haciendo cosas de la casa.
3: Oye, cuéntanos ahora, ¿qué te ha pasado así paranormal? Que tú digas, o a lo mejor que hayas escuchado ahí en tu colonia.
2: O ya sabes, historia de abuelito, de abuelita.
3: Ajá, exacto.
6: Ya siéntese, señora, por favor.
5: En mi residencial dicen que se aparece la Llorona.
2: Ay, pero si la Llorona o es una señora que anda ahí,
3: llore que te llore.
2: Consternada.
5: Pues quién sabe, ahora sí que no sabemos si es la vecina que anda llorando o la Llorona de verdad.
3: Ay, pero de ¿pero qué colonia grita? Eres?
5: Soy de acá de Altamira, de Valle Esmeralda.
3: Ah, sí, okay. Dicen que por allá anda.
2: ¿Es el que está ahí pegado al libramiento?
5: Sí, hacia el puerto industrial.
2: Ah, no, sí, allá. Ya. Está es que lo confundí, sí.
3: Por donde hay varias ciudades, varios países.
5: Ándale, sí, acá.
3: Ay, ya
5: acá en mi rancho humilde.
3: Hay varios países.
2: Sí.
3: O sea, hay un lugar que te lleva a varios países, que anunciábamos aquí.
5: Sí.
3: ¿Y sabes cuál?
5: Creo que sí.
3: Es un lugar así,
2: Oye, pero privado. Oye, pero allá en el residencial, digo, siempre hay algo que ver, ¿no? Algo que contar, chisme.
5: Ajá. Bueno, pues aquí los vecinos ya saben, se agarran de todo.
3: ¿Cómo que se agarran de todo?
5: Sí, aquí siempre hay chisme, que si la basura, que si el vecino de al lado, y bueno.
2: ¿Y tú tienes un juzgar, un criticar que nos puedas compartir? ¿Estás inconforme con algo, Yasmín? Es el momento de que te explayes, de que lo expreses, de que lo saques de tu pechito blanco.
5: Pues nada, la verdad es que en mi calle sí es muy, muy tranquila. Ahora sí que nadie se mete con nadie. No. Pero siempre va a haber liosos, la vecina liosa.
3: Ay, siempre.
2: Sí, no, sí. No te dejan ahí, no son como en mi colonia, que dejan salir a los perros para que vayan a orinar todas las casas.
5: Uy, sí, aquí hay de también. Todo, hasta las vacas andan saliendo aquí.
3: Ay, ¿a poco?
2: Ay, mira, pues te tráete una para diciembre.
5: Ay, sí, voy a guardar una.
2: La engordamos y pues ahí va a salir más caro.
3: Sí, no. Oye, sí, y ¿no es así de las que, ay, es que llevaba arriba mi banqueta y te deja la basura?
5: No, hombre, aquí es una lucha constante con la basura.
2: ¿Por
5: qué? Que se llenan los contenedores y que, pues bueno, que ya no saquen su basura hasta que pase el camión.
3: Ay, fíjate. Luego a mí me robaron en la... Era la pandemia.
2: Te hacen la gatada, ¿verdad?
3: Así como... Cuando no había tanta agua.
2: Ajá.
3: Me robaron mi bote de basura.
2: Tu bote de basura. Pero eso pasa hasta en las mejores familias. Ya ves, ahí en la petrolera también se robaron un bote. Ahí.
3: ¿En mi casa, sí?
2: Balconearon a la persona. No, pero aquí hace poquito.
3: ¿A poco?
2: No, en tu casa, en otro lugar. No, pero sí hay de esos. Oye, y niños latosos, aparte de los tuyos.
5: Bueno, pues un chorro, la verdad.
2: Oye, pero sí está, o sea, sí es de que en la tarde salen los niños, Yasmín, así de que a jugar todos, así como era antes, me imagino.
5: Sí, bueno, sí salen bastantitos niños a jugar, aparte de los míos, claro.
2: Ajá. Es que si te das cuenta, ahorita ya casi no es como cuando uno estaba más chavito, ¿te acuerdas?
3: Ya éramos más libres, ¿no?
2: Ajá.
5: Por celular.
2: Sí, ahorita ya, pues, los niños quedan en la calle, pues ahí de repente que los dejan los papás salir.
5: Sí, no, sí salen bastante, no, la verdad. No, pero ya para las 6, vámonos todos a su casa, que hay moco.
3: Ajá, es que antes salíamos todos a jugar y todo muy bien padre, pero ahorita ves un niño en la calle y le dices, ay, andas perdido, y tu mamá, sí. ¿Qué onda? No.
2: Sí, no, es que ahorita ya, bueno, oye, estereotipos, también la vecina, no hay vecina, así que también meta hombres, pelafustanes, así, uno diferente cada noche.
5: No, la verdad no.
2: Pura vecina bien portada.
5: Ajá, comportada.
2: Nada de que la llevaron en el Didi y era un camionetón, la vecina no.
5: De que recibe cada carro cada día.
2: Ajá, no, nada de eso. Ni de que le llegó la paquetería de Mercado Libre, siempre es la misma persona y sin paquete. Bueno, sí, no, trae paquete.
5: Creo que pero... me asomo cada rato ahí a la ventana a ver qué chisme.
3: Y nada, es que no van ahí, van allá donde te digo.
2: Ajá.
5: Para la otra cuadra.
2: Ahí en la otra cuadra. Ah, bueno, allá te tocó. Pasa. Entonces te tocó una ciudad más libre y soberana, más independiente.
5: Yo creo.
2: Un residencial más soberano.
5: Sí.
3: Oye, pues te llevas tus boletos para que te vayas al Pumpkin Dash. Oye, y para que hagan calabazas allá. O sea, no lo tengo.
5: Tengo, ¿no?
3: ¿Mande?
5: Sí, está bien.
3: Sí, es que puedes ir y ahí hay ciertas dinámicas para sacar, pues sí, todo lo de la calabaza y luego hacer tu calabaza de Halloween.
5: Ah, muy bien. ¿Y no hay para Luli Pampín por ahí?
3: ¿Mande?
5: ¿No hay para Luli Pampín por ahí?
3: Allá en Pumpkin Dash, no.
2: No, no, ahí no van a regalar.
3: Allá no van a regalar. O sea, ¿quieres que te los cambie?
5: Ay, sí se puede.
3: Ay, no. No, porque no me contaste de que ningún chisme bueno.
2: No, no me generaste contenido, manita. Yo quería saber así la mujer que andaba ahí con
3: otro. Que andaba de más.
2: Y que andaba con el vecino y con uno y con otro.
3: Ajá, y la que se pelea y todo eso.
2: La que se pelea y la que dice que el agua no hace al mosco. No, la hierba no hace al mosco.
5: Y checo, a ver, ¿de quién es ese niño?
3: Ajá, que busque la identidad. A ver, pero cuéntanos un chisme entonces ahora de la familia de tu esposo.
5: Uy, no, la familia de mi esposo, ¿qué te puedo decir?
3: Algo así para poderte cambiar tus boletos.
2: Ándale.
3: Porque nosotros vivimos del chisme.
2: Expláyate, ¿sabías? Expláyate.
6: Claro. ¿Sí?
2: Ahorita, por ejemplo, no voy a almorzar, pero tu chisme me va a alimentar para todo el día. Tu chisme me llena de energía.
5: No, hombre, para el chisme necesitamos ir al café y explayarnos en todo.
2: Ay, ay, o sea, pues ay, si ay, quieres ay, te ay, dedicamos ay, un ay, programa ay, completo ay, y ay, te ay. Podemos invitar.
5: También podría ser.
3: Oye, pero a ver, ¿tienes cuñadas?
0: Eso ya quieres un media hora.
5: Yo tengo cuñadas.
3: ¿Sí?
0: Eso ya quieres un media hora.
3: O sea, ¿sí tienes cuñadas?
5: No tengo.
2: Ah, ay, y la suegra me tiche.
5: Porque todo está tranqui, porque no hay pelea. Es más, hasta me llevo bien con la suegra.
3: Ay, no, pues pídele a ella los boletos de Luli Pambín. Ya nos vamos. Oye, sí, cámbiate a la otra calle.
2: Sí,
5: sí, hombre, a la más peligrosa, aburrida, yo hija. Creo, para que haya chisme.
3: Diles, ay, mira, a todos les voy a seguir hablando igual.
0: ¡Cámbiale!
3: A todos les voy a seguir hablando igual, pero están bien aburridos todos.
2: Y ya cuando te cambie le dice, bueno, y usted, señora cochina, que deja ahí las popos del perro.
3: Ajá, algo así. Bueno, ya está, Yasmín. Espero que ahorita que vengas por tus boletos, pase algo en la escuela y nos cuentes el chisme.
0: ¿Ya sabes?
3: ¿Yasmín? ¿Yasmín?
2: Y se marchó. Ya a su barco le llamó. No, es que se estaban peleando afuera unos vecinos, salió para ver qué onda y ahorita nos va a marcar. Pero bueno.
3: ¿Yasmín?
2: Ya se fue.
3: ¿Yasmín?
2: Nos la hizo, Belice.
3: Ay, nos hizo la gata.
2: Nos la hizo. Sí. Dijo, ay, no, que Luli no. Pampini, que nada, no. Ah, pues entonces les cuelgo.
3: Yasmín. No lo puedo creer. Bueno, ya. Se fue.
2: Y bueno, nosotros también nos vamos, pero con más.
3: O sea, ya la ven el residencial, ¿cómo se llama?
2: No, sí. Dijo nomás que el residencial.
3: Valle Esmeralda.
2: Ah, Valle Esmeralda, sí.
3: Grítale de cosas.
2: Yasmín.
3: A Yasmín que vive en la cuadra más quieta. Usted pregunte, ¿cuál es la cuadra más quieta? ¿Quién habla? ¿Hola? Bueno.
4: Hola.
3: Ay, pensé que era Yasmín. ¿Quién habla?
4: Habla Ulises Flores.
3: Ulises Flores.
4: Okay.
2: ¿Qué onda, Ulises? ¿Cómo andas?
4: Nada, pues estaba marcando para ver si había boleto para Luli.
3: Ah, pues es que teníamos de Pompidash. No. Pero al ratito vamos a hacer ruleta otra vez.
4: Ah, bueno. Ok, voy a seguir intentando entonces.
2: Ahorita que vayamos a hacer la ruleta, ponte abusado. Vamos a avisar antes, ¿vale? Para que estés pendiente y marques.
4: ¿Van a avisar aquí por la estación?
2: Sí, sí. Sí.
3: Ahí mero.
4: O si no, yo cuento un chisme, claro. Y me lo dan a mí.
3: Bueno, ahorita es que nos tenemos que ir rápido al corte, ya nos están apurando. Pero bueno, márcanos ahorita en un ratito, ¿va?
4: Listo, hecho. Bueno,
3: bye. Es cierto, no te vamos a dar nada. Ay,
2: no
3: es cierto.
2: No, Ulises, si nos marcas ahorita. Nos marcas ahorita que entramos de nuevo al aire. Vámonos con esto de Grupo Eclipse, se llama Te Necesito, 10:04. Buenos días, extraterrestres.

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1: 10 de la mañana con 20 minutitos. Oigan, está bien bueno el chisme. Y eso como nos alimenta así bastante. Échale, por favor, mi estimado Chile.
2: Claro.
1: Que a ti te sale con mucha picardía, la verdad.
3: Ok. Oye, aquí me está mira mandando Yasmín. Dice, soy Yasmín la que estaba hablando, se me fue la señal. Ay, Yasmín.
1: Dice, es que no te le estoy diciendo que vivo en un rancho.
3: Dijo, qué bárbara.
1: Dijo Yasmín, oye, ¿qué llevo? Y yo, el INE, ¿pero qué más llevo? Ah, no, pues si quieres lleva allá una... Tráenos unas tortas o algo.
3: Mira, me mandó aquí según Flor. Dice, pero este es el cel de la Ofi. Flor, mi... Florecita. No, pero sí, mi Florecita.
1: Pero échale.
3: Que me manda beso, dice. Yo tengo un chisme de acá, de la colonia Santo Tomás de Altamira. Que de santas las vecinas no tienen nada. A una vecina ayer fue a sacar a su marido de la casa de otra.
1: Y o sea, ahí mismo.
3: Ajá, y la esposa del vecino infiel... sacó al amante de su casa y la arrastró y la hizo que lamiera el piso de la calle y comiera agua del charco. No pudimos grabar porque el chisme estaba bueno, jajaja, que hasta el teléfono se nos olvidó. Y hoy vimos al vecino y el vecino traía aruñazos en la cara. Acá el detalle, y nos quedamos de a seis los demás vecinos chismosos, es que el marido del amante no hizo nada de nada. O sea, hace que le gustan los cuernos o ya está acostumbrado. Ay, Dios, como dice la Biblia, vendrán cosas peores. Yo nomás cuento el chisme por placer de exhibir.
4: Como siempre, chismoso.
1: Bien padre, ¿verdad?
3: Sí, no. Qué bárbara, como Marimar. Cuando recogió del fango la... ¿Qué era? ¿Una gargantilla?
1: La esclava.
3: Una esclava. Ajá. Una esclava de oropel.
1: Ay, no, bien fuerte ese chisme, ¿verdad? Ay, ojalá nos hablara Ulises, ¿verdad?
3: Sí, ahí, mira, dice, estaría al pendiente para los boletos.
1: ¡No, hombre, ya, Ulises!
3: En este momento, Ulises, necesito tu chisme, porque el chisme me alimenta. Ahí está Ulises. Ulises,
1: dinos,
3: buenos días.
1: Ulises, ¿qué onda?
5: Hola, hablo de nuevo para los boletos.
3: ¿Eres Ulises?
5: Sí, soy Ulises.
3: El chisme. Órale, el chisme, córrele. Ulises, rápido.
5: Pues no tengo un chisme como tal, pero... Pues yo estuve ahí en un evento el día domingo, donde estuvo ahí Felipe.
3: Ajá. Ah, ¿dónde estuvo Felipe?
5: Sí.
3: Bueno, mira, deja y te digo, yo no tengo los boletos como tal.
5: Ah, bueno, para regalarte. Voy a seguir intentando como quiera.
3: Oye, no es cierto, pero cuéntame cómo la pasaste, que era una expo, ¿no?
5: Sí, justo yo iba de expositor y... La verdad que el show que carga tu equipo, de 10.
3: De 10.
1: Ay, muchas gracias. Fíjate cómo...
5: Y pues la verdad yo hablaba porque pues el boleto lo quiero para mi ahijada. Se llama Jimena, tiene 3 años y pues sí tiene ilusión de ir, la verdad.
3: O sea, tú eres el panino chido.
5: Yo soy el padrino chido, soy el tío guapo, soltero y el
1: ay,
5: que...
1: Ay,
5: pues
1: que
5: anda jalando.
1: Ah, muy bien. Oye, y o sea, ¿andabas con una marca o fuiste a ver la expo?
5: Sí, yo trabajo en una cierta compañía que se dedica a venderle a tienditas, a restaurantes y así. Yo iba con un equipo de vinos y licores.
1: Sí. Se ponen buena la guarapeta.
5: Muchas bodas y muchas quinceañeras, ¿eh?
3: Que tienen muchos almacenes, ¿verdad?
5: Uno nada más, un almacén. allá por la zona norte, allá por Altamira.
3: Sí, claro. Que son expertos en vinos y licores, tienen su cava.
5: Y insumos para restaurantes.
3: Es correcto, sí, hace poquito también estuve yo en una expo de eso precisamente.
5: Ah, sí, estuvimos ahí también. Bueno, yo también estuve ahí con mi supervisor.
3: Ah, tú eres el que no me diste.

0: compa de
1: sí, Dino. Sí, ya me acordé de ti, mi hermano. Claro que sí, fue en esta onda de ahí que andábamos vestidos medio locochones, ¿te acuerdas?
0: Medio loco, me acá como el ¿cómo se llama? Alicia en el País de las Maravillas.
1: Sí, ahí andaba yo, sí me acuerdo perfectamente de ti. Ahora, dices,
2: mira, y andaba el domingo ahí, yo andaba, no hombre, así andaba yo, Armando.
0: Como siempre, jalando todos los días, ni siquiera los domingos descansamos nosotros, los chambeadores.
1: Yo puro jalar, y si no hay que jalar, pues aunque sea que es pues.
0: No, ahí sí yo. No, yo no, yo puro trabajo.
1: Ahí sí yo no.
0: Pero bueno, ese día del evento del vino terminó muy bien, porque al último, pues ya terminamos, tenemos que terminar las botellas de vino, si no, ya no se pueden tomar el siguiente día.
1: Ay, falta de confianza, me hubieras hablado. Me hubieras hablado a mí.
0: Cuando quieran. Es más, un día les voy a llevar una botella de vino.
2: Ándale, porque ya nos estamos entendiendo.
0: Oye, fíjate, ¿y fíjate
1: que ahora que lo dices como tal, sí tengo el boleto como tal?
0: Ahora sí lo tengo.
1: Nos gusta el vino blanco.
0: Sí. Ok, un blanco. Bueno, a mí también. Son de mis favoritos, bien de buena temperatura, están muy buenos, la verdad.
1: Es correcto, no,
2: de que sí le sabe. Oye, pues muchas gracias por llamar y pues gracias por tu chismecito.
0: Pues ahí se hace lo que se puede, se chismea lo que se puede.
2: Ándale, como debe de ser. Pero bueno, ojalá te lo hubieras ganado. Gracias. Oye, pues lánzate para acá, a las instalaciones.
0: Ok, muy bien. ¿Puede ser en cualquier horario?
2: O sea, antes de las 3.
0: Antes de las 3. Ajá. Ok.
2: Porque muy nos bien. Vamos.
0: Ok, muchas gracias.
2: De hecho, ya un me estoy yendo.
0: Un saludo para todo el público y la verdad que todas las mañanas la rompen aquí en la EXA.
2: Muchas gracias. Gracias, mis Hasta luego, que estén bien.
0: Cuídense.
2: Bye. Ay, fíjate, andamos... pero bien fuertes.
1: ¿Qué pasó así aquí? Es, pero bueno, ya, Armandito, vámonos con más musiquita. Este es de Ed Sheeran, son las 10 de la mañana con 26 minutos y ahorita continuamos con más en Buenos Días
2: Extraterrestres. ¿Cómo que no me escucho, Armando?

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1: Banda, ya estamos de regreso, 10 de la mañana con 45 minutitos, Felipe Palacios.
2: Oye, dice por acá, hola, buenos días, qué chismes buenos, jajaja, ja, ja. Aquí también se pone bueno cuando estamos en la escuela con el lonche de las bendis, saludos, y más cuando se quieren agarrar a guamazos las mamás.
1: Oye, es que sí, luego ahí hace poquito también me contó mi hijo ahí en una de la escuela ahí donde estaba también unos papás se agarraron.
2: ¿A poco?
1: Es que luego, mira, me ha tocado ir, antes pues en primero sí iba un poquito más seguido por mi hijo a la escuela, ahorita pues ya él ya más grande, pues ya a veces sí, a veces no.
2: Nada más vas a entrar a las juntas de ave.
1: No, espérate, pero no, me ha tocado, ahí van tranquilos. No, me ha tocado, del problema es de que en ese lugar se pone, hay mucha gente, se llena de gente de carros que van obviamente a la salida y a la entrada de los niños.
2: Okay.
1: Entonces, pues hay gente que se avienta, ya sabes, y que no deja pasar.
2: O que no hace toda la fila.
1: Exactamente, o que pone las intermitentes, o que se quiere meter, y bueno, en una de esas se bajaron los papás y se agarraron a moquetazos allá afuera.
2: Ay, pues es que sí, oye, te están aventando toda la fila y luego llega ya según el más listo y, sí, muévete.
1: Y se mete, sí, oye, pues no, ¿cómo crees, manito? No, apóyame, no, dame chance.
2: Apóyame, manito. Yo te puedo apoyar, pero, o sea, yo te entiendo, madre. Pero entiéndeme tú a mí.
1: Sí, pero así es la raza. En la mañana también, el exceso de velocidad. Tranquilícense. Oye, hablando de papás y mamás, de todo eso, te checaste.
2: Claro.
1: Acá en Veracruz, en Martínez de la Torre, la señora que se ay, no. Lady Croquis, la
2: Lady
1: pedida,
2: Croquis,
1: ¿no?
2: Oigan, es que, ¿qué es eso? De verdad, o sea, lo que comenzó como un ejercicio cotidiano para aprender a trazar rutas entre la casa y la escuela, pues derivó una confrontación entre los tutores y un profesor. O sea, porque las mamás dijeron, ¿cómo por qué? O sea, no veo como tan sano que estén haciendo un croquis de tu casa
1: a la escuela
2: o de la escuela a la casa. Cuando eso, o sea, cuando estás aprendiendo que coordenadas y todo,
1: claro,
2: eso.
1: Claro, exactamente, que te enseñen las cuadras, que te dicen los metros, etcétera, etcétera. Y a mí me tocó hacer muchas veces y hasta planos de alrededor de
2: ubicación física, todo
1: nos
2: eso.
1: Nos decía el maestro, sí, sí, sí.
2: O sea, la verdad es que es normal, pero pues Lady Croquis fue y alborotó a todos los tutores y dijo, oye, ¿cómo es posible eso de que el maestro esté? Esto está muy sospechoso, por algo lo está pidiendo, o sea.
1: Ajá.
2: Como dando a entender que el maestro quería saber dónde vivían
1: los niños para abusar de ellos, exactamente, o hacerles algo. Pero esto no queda ahí, Felipe Palacios. Bueno, tú dices, ok, vamos a la escuela, lo aclaramos. ¿Te late? O sea, vamos a hablar con el maestro y decirle que el por qué. Sí. No, la señora fue y humilló. Y fue y le dijo hasta lo que se iba a morir. ¿Y ahora qué crees que pasó?
2: ¿Qué pasó?
1: Porque es que no, la historia no termina ahí. La señora quiso denunciar al maestro por eso. Pero ahora ya lo que planea la señora es demandar al director y demandar a la escuela porque ella quiere, necesita dinero para que su hija sane de todo este shock que ella
2: ¿qué?
1: Estuvo.
2: ¿Qué?
1: Ahora no. Quiere demandar por dinero. Entonces,
2: ¿ese ya? No.
1: Sí, ajá.
2: Es que ese corte, para empezar con ese
3: como
2: corte...
3: Siempre,
1: de problemática.
2: De problemática y loca.
1: Sí.
2: O sea, ya con ese corte...
1: Oye, pero, o sea, te estás dando cuenta que ya tiene ahí, o sea, es dinero lo que busca.
2: Sí, ella trae la cara de dinero.
1: Ajá, o sea, primero el croquis y ahora ya quiere dinero, que porque pues...
2: Ahora hágale un croquis para que encuentre el dinero.
1: Ajá, ay, hágale como... un croquis, pero no, mejor hágale un currículum vitae para que se ponga a trabajar.
2: Para que se ponga a chambear. Oigan, es que ¿qué es eso? Papás, no le hagan eso a sus hijos, o sea, porque de verdad, en lugar de ayudarlos, les están haciendo un daño.
1: Ajá.
2: Terrible, en de, ay, sí, seguramente el profesor tenía otras intenciones y eso a mí no me gustó.
1: No,
2: o sea,
1: no, acabamos de ver lo que pasó con la chica de la UNAM, que ajá, le levantó falsos testimonios al profesor
3: no
1: y el profesor
3: no
1: acabó con su vida, ¿sí? ¿Te acuerdas? O sea,
2: sí,
1: venimos
2: sí
1: de eso.
2: Exacto.
1: E inculcarle a tu hija o a tu hijo que eche mentiras, eso no está bien, y
2: no
1: menos con
2: padre.
1: Un profesor, no, para nada, eso la verdad que no. Ahorita hay que ponernos bien abusados con eso, porque sí está bien cañón.
2: Ay,
1: oye, aquí
2: no.
1: aquí nos llega otro del buen, bueno, no voy a decir porque pues para que no lo reconozcan.
2: No vamos a decir
3: como
2: el
3: siempre, chismoso.
2: Ajá. La persona que nos está dando este chisme.
1: Ajá, ahí te va, fíjate, dice: hace días mis vecinas que viven en el departamento de arriba estaban alegando porque una venía tomada y la otra diciéndole que si no sabe tomar, ¿para qué toma? Y que la dejara en paz y que ahí no porque estaban los niños. Y al día siguiente bien felices y contentas como si nada hubiera pasado. Dice, y con ellas es muy seguido, eso ya estamos acostumbrados. Ah, y una vez amanecieron varias prendas íntimas tiradas sobre el zacatal del andador, jajaja, calzones, calcetas, brasieres, qué horror de gente. Un día hasta las hijas bajaron a buscarme para que labrara la poli porque andaban bien bravas. Bendito Infonavit, híjole, hermoso mi Infonavit. Y si es mi Infonavit Cañada Má.
3: Como siempre, chimoso.
2: Ay, no, mira, ya nos mandaron mal chimoso.
1: ¿Ya nos actualizaron?
2: Sí, de Lady Croquis.
1: Ah, ok.
2: El ladrón piensa que todos son de su condición, dice. No el león, el ladrón. Finanzas creativas. Le pusieron varios hashtags. Y dice, ¿alguna novedad? Ya se habló con Karina, efectivamente se va del plantel, pero ya no dio respuesta cuando se le pidió entregar el dinero de la caja y la libreta de gastos desglosados. Fuimos a buscarla a su casa y su mamá y salió molesta a decirnos que ya no la busquemos en su casa porque ella ya no vive ahí. ¿Qué okay. quieren hacer?
1: Ok, o sea estamos hablando... Ella... Estamos hablando de la señora Lady Croquis. Ajá. Entonces ahora ella era como, ¿qué? ¿Como tesorera?
2: Como, ajá.
1: Y ahora ya se llevó la lana, o sea, ¿te das cuenta?
2: Y que
1: o
2: ella
1: sea,
2: ya no vive ahí.
1: O sea, lo que quiso fue inventar algo. Nada más se las dejamos ahí. ¿Qué educación le está dando a sus hijos?
2: Ay, no.
1: Cuestiónenlo un poquito.
2: Nada más, pero bueno, así son las cosas.
1: Y los enseñan luego a hacer esto. Los enseñan a robar. Luego los enseñan y a mal robar. Vas a robar una pantalla y te llevas el ticket de otra tienda.
2: Ay, también ay, no. Muy mal. Ya.
1: Ya. Ay, ya no. Vámonos,
2: aparte,
1: Felipe.
2: Te andas robando identidades también.
1: Ni para eso sabes.
2: Pero bueno.
1: Que atienda a los chamacos que dejó.
2: Exactamente. Trae bastante chamacos.
1: Ese trae bastante cola, pero bueno.
2: Pero bueno, ya nos. Se pasó de lanza ese güey de la tele, dicen acá. Ajá. Pues es que hay de todo en esta viña del señor. Pero bueno.
1: Oye, el meme es la señora infartada por un croquis y el de la papelería usando tu credencial de lector para enrollar una cartulina. La copia de tu credencial. Y sí, el acta de nacimiento sí. en pedazos.
2: Ay, no, querido público, pues ya nos vamos. Ya saben que el tiempo es el peor enemigo del radio y ya nos apremió. Entonces nos tenemos que despedir. Pásenla muy bien. Gracias por contarnos hoy, martes de chismecito. Qué bárbaros estuvieron. Increíbles todos ustedes con tanto que nos dieron de alimentar. Ya vamos súper llenos.
3: Como siempre. Ulises
1: nada más pendiente con un chisme porque ajá. me quedó de ver.
2: Yasmín
1: sí. Sí cumplió porque sí nos dio. Nos dio contenido.
2: De que nos dejó, hizo la gatada de colgarnos el
1: hasta teléfono. Todo nos hizo.
2: Pero bueno, hablando de gatadas, Armando Cerece de los controles técnicos.
4: Muchas.
2: Hablando de Lady Croquis.
1: Este es Lady, pero botana.
2: Ah, ármate un croquis para claro. cómo se llega a la botana. Ah,
1: cómo se llega a la botana. Un domingo después de escuchar a las vecinas pelear.
2: Oigan, ya nos vamos. Pásenla muy bien. Hasta mañana.
1: Ándele, 10 de la mañana con 54 minutos. 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
0: 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Once con dos. 30 grados centígrados.

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0: 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Ponte Exa. 11:15. 30 grados centígrados.

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1: 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Once 31, 30 grados centígrados.

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0: 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Ponte EXA. 11:45. 30 grados centígrados.

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17: Durante la conferencia matutina, el secretario de Seguridad, Omar García Harfuch, anunció la construcción de 6 centros penitenciarios en Sinaloa, Nayarit, Estado de México, Chiapas, Veracruz y Sonora, con más de 18.400 espacios. La decisión responde a las riñas en el penal El Castillo de Mazatlán, Sinaloa, que dejaron 12 reclusos muertos y una decena de heridos.
18: El gobierno de México, en coordinación con los gobiernos estatales, construirá 6 nuevos centros penitenciarios en Chiapas, Estado de México, Nayarit, Sinaloa, Sonora y Veracruz, con una capacidad total proyectada de 18.480 espacios. Estos centros contarán con infraestructura de alta seguridad, tecnología de vigilancia y monitoreo, sistemas de inspección y bloqueo de señales, así como módulos diferenciados para una adecuada clasificación de las personas privadas de la libertad, de acuerdo con su perfil y nivel de riesgo.
17: La Fiscalía de Morelos confirmó la detención y posterior liberación de José David N., generador de violencia ligado a una célula delictiva, tras un operativo en Totoloapan. Integrantes del grupo retuvieron a tres agentes que fueron liberados al entregarse al detenido. García Harfuch explicó que la decisión se tomó para proteger la vida de los agentes.
18: En este caso, la información preliminar que tenemos por parte del gobierno de Morelos es que no era una operación para detener a este sujeto. Ellos iban a unas diligencias del Ministerio Público para una recuperación de unos inmuebles. Cuando ven a este sujeto en flagrancia, lo detienen y es una detención en flagrancia. No era una operación, digamos, específicamente para detener a esta persona. Por eso es el estado de fuerza que llevaban no era suficiente, no iba el suficiente acompañamiento del gabinete de seguridad y, como lo dijo la señora presidenta, pues el gobierno de Morelos, tengo entendido que lo va también a dar a conocer más tarde. Esto no significa que este sujeto vaya a quedar impune, lo vamos a detener.
17: El gobierno de Estados Unidos, a través del Departamento del Tesoro, aplicó sanciones financieras contra 4 individuos y 11 entidades vinculadas al cártel del noreste, particularmente relacionadas a negocios de carreras de caballos. Personal del IMSS convoca una megamarcha hoy a las 3 de la tarde en Ciudad de México para exigir insumos médicos y mejores condiciones hospitalarias. También se tienen previstas protestas en otros estados. Esta mañana se registró la explosión en una gasera del municipio de Coacalco, en el Estado de México. De manera preliminar, se reporta que 2 pipas estuvieron involucradas y 3 personas resultaron lesionadas. El INEGI informó que, en septiembre pasado, el costo de los productos que se consideraron en la canasta alimentaria presentaron un aumento anual del 4.9% en el ámbito rural y de 5.5% en el urbano. El instituto detalló que el costo de la canasta alimentaria en las líneas de pobreza extrema en el ámbito rural fue de 1.940 y en el ámbito urbano de 2.590 pesos. La sala de prensa de la Santa Sede informó que el Papa León XIV acudió al Hospital Universitario Gemelli de Roma para ser operado la tarde de hoy de un nódulo pulmonar, como él mismo lo había anunciado el domingo pasado. Con información de reporteros y corresponsales para MBS Noticias, Rodrigo Errejón.
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0: ¡Hola, hola, amiguitos! ¿Cómo están? ¿Cómo les va? ¡Bienvenidos al programa más exagerado de la radio! Aquí los saludo con muchísimo gusto, su amigo y locutora Evelyn Jiménez, transmitiendo en vivo, bien en vivo, aún en vivo. Aquí, como siempre les digo, más en vivo que el 1 de enero, aquí estamos, echándole muchas ganas. Son las 12 del mediodía con 6 minutotes. Y qué calor se está sintiendo en este momento. En serio que aquí el frente frío nos está diciendo prepárense. A ver, espérenme, deje. ¡Ay! No me quiero emocionar tanto. Pero mira, tenemos en este momento 32 grados de temperatura. Sensación térmica de 33 grados y presión atmosférica un poquito alta, 1014 milibares.
1: ¡A la verga!
2: ¡Ay, güey, mi mente!
0: Yo creo que ya tienen que ir desempolvando por ahí el suétercito ligerito, buscarlo y empezar a lavar. ¿A quién se le mojó la ropa? Porque llovió en la madrugada, no estaba pronosticada esta lluvia y a quien se le mojó la ropita. Los invito para que se pongan en contacto conmigo al 8331-405953. Aquí andamos en vivo para saludarlos, para ver jijiji, jajaja, qué onda, qué rollo. Y bueno, quiero saludar con gusto en los controles técnicos a mi amigo Luisito Margarito de Jesús, Ruperto Bonifacio Pérez.

arrancar. ¿Qué les parece? Quédense conmigo. Soy Evelyn Jiménez. ¡Y iniciamos! Claro. Con Dani Ocean Dembow. ¡Ay, esto se escuchaba! ¡Ponte Exa!

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0: Ya son las 12:33. Continuamos con más aquí en XFM 95.3. Chiquitines, ¿qué andan haciendo? ¿Cómo les va? ¿Qué tal su día? Oye, está haciendo un calor. Cállate. Cállate, que no pude traer mi cabello suelto. Dije nada. Vámonos. Vámonos, recio. Oye, hemos estado platicando desde hace días acerca de este huracán. De Simon, que, oye, no te pases, o sea, realmente, o sea, sigue, digo, no porque yo quiera que toque tierra, ¿verdad? Pero mientras esté este huracán ahí sobre, digo, ahí en el océano, sigue dejando inestabilidad, o sea, ya que se aleje, ya que se vaya, o sea, claro. No vas a tocar tierra, ya vete, aléjate, huye, vete de aquí.
1: Claro,
0: o sea, realmente es, siento que es de los huracanes que más, digamos, ¿cómo te podré decir? O sea, que más nos ha tenido como que así, expectantes, porque en ascuas, ándale, claro. Mejor dicho así, Luisito, mejor no lo pudiste haber dicho. O sea, nos ha tenido en ascuas este huracán porque no se va. O sea, ya que se vaya. O sea, no ha tocado tierra, esperemos que no toque tierra, pero aquí está, como les digo, soplándoles en la nuca a la costa del Pacífico. En este momento el huracán Simon es categoría 1 en la escala de Saffir-Simpson y, como te digo, se sigue manteniendo frente a la costa de Jalisco y de Nayarit. Su circulación está dejando, pues, obviamente, lluvias sumamente fuertes. De hecho, rachas de viento que también se están registrando algo fuertes, tanto para Nayarit, para Jalisco, para Sinaloa. Y, bueno, pues, ya la zona de vigilancia por efectos de vientos de huracán están en Sinaloa. Que obviamente pues se va a mantener todavía esta alerta y se están pronosticando lluvias torrenciales. El día de hoy y mañana todavía se espera que este huracán siga sin tocar tierra y que se localice aproximadamente a 220 kilómetros de Cabo Corrientes, Jalisco. Estamos esperando todavía que este sistema hasta el día 16, imagínate nada más, 3 días más de lluvia fuerte, viento fuerte para la costa del Pacífico mexicano, porque todavía se va a mantener como un huracán categoría 1. El día 16 estará a 175 kilómetros al este de Cabo San Lucas, Baja California Sur. Y aquí ya me está pronosticando que el día 17 esté como tormenta tropical, o sea que ya se haya degradado a una tormenta tropical, a 160 kilómetros al norte de Sonora. ¿Qué quiere decir esto? Que este sistema muy probablemente se va a degradar y no estaría tocando tierra. Esta es la buena noticia. Lo malo es que como se está moviendo sumamente lento, está ahí, dejando lluvia, dejando viento fuerte. Sí, hay que recordar que había sido un huracán categoría 4. Imagínate nada más la inestabilidad que generaba como huracán categoría 4, pero también como un huracán categoría 1, está dejando condiciones bastante fuertes e inestables en la costa del Pacífico. Todo parece indicar que seguirá su desplazamiento hacia el oeste. Ha cambiado su trayectoria, pero su desplazamiento sigue siendo sumamente lento. Había estado a 2 kilómetros por hora, luego estuvo a 7 kilómetros por hora, luego a 6. En este momento se mueve a 4 kilómetros por hora. Pero imagínate nada más un movimiento de 4 kilómetros por hora con rachas de viento de 185 kilómetros por hora. O sea, es ahí donde te digo ya, o sea, ya. Órale, vámonos, vámonos de ahí, por favor, porque nada más está dejando inestabilidad y lluvia bastante fuerte que no logra calmarse. Son las 12:37. Acabo de dar la actualización del huracán Simon, en que se localiza en el Océano Pacífico. Pues vamos a ir con más música y ya regresamos. Te quedas con Pepe Madero. Arrópame, ponte Exa.

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15: 1246.

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1: Es la una.
3: La una.

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1: Y es la una de la tarde con tres minutotes. Seguimos con más aquí en XFM 95.3. Oye, te voy a platicar algo que dices. Ahorita ya salí y qué calor, ¿eh? En serio, qué calor se está sintiendo. No te pases que dices, ni parece que ahí viene el norte. Ay, ahorita les voy a platicar en un ratito. En un ratito les voy a platicar y al ratito, bueno, ahorita que regresemos los voy a saludar. 833-140-5953 es el número de WhatsApp para que me mandes por ahí mensajito, saludito y todo lo que quieras. Y, ¿cómo se llama? Las cosas, transferencias también, si quieres. Ahí yo te tu pati, me el número de cuenta y yo te lo paso. Con gusto y sin pena. Oye, ahí te va. Resulta que en Dubái están entregando pan gratis. Yo creo que sí vamos a andar necesitando para este fin de semana que tengamos este tipo de cosas aquí en el sur de Tamaulipas. ¿Por qué? Porque resulta que allá pusieron en las calles y así máquinas que te dan pan gratis, personas que lo necesitan, personas que andan antojadas, personas que andan pasando por ahí, tienen hambre, dices tú, aquí se va a hornear un delicioso pan en cuestión de unos pocos minutitos y vamos a comer un pan delicioso. ¿Qué pasa? ¿Cómo está el contexto? Bueno, pues resulta que han instalado estas máquinas en diferentes puntos de Dubái, incluidos los alrededores de mezquitas y en otros espacios comunitarios, ¿ok? Esto es por parte de un programa que está contando con estas ubicaciones principales que están ofreciendo pan y comidas gratuitas a personas que necesitan apoyo alimentario, ¿ok? Esto pues es una iniciativa que tienen allá y que dicen, ¿sabes qué? Pues está padre. ¿Cómo funciona esto? Simplemente las personas se ponen frente a la máquina funciona de manera automática, las personas pueden seleccionar el producto y en ese momento la máquina lo prepara al instante y se los entrega. Además, estas máquinas funcionan fuera de los horarios habituales de las panaderías o de los restaurantes, etcétera, etcétera. De hecho, estas máquinas también permiten que otras personas contribuyan para que este programa se mantenga, como aceptando donaciones, y ¿cómo se llama? Y esto puede hacer que este programa siga creciendo allá. Digo, tú dices, ay, Dubái, tú dices, no, hombre, allá sí, que los millonarios y los carrazos y que no sé qué. Bueno, sí, pero también, digo, en todo el mundo, en todos los lugares, existe el hambre y la pobreza, desafortunadamente. Pero pues allá también existe mucha inteligencia. ¡Claro! Entonces, dicen, ¿sabes qué? Pues vamos a poner, y existe mucho recurso también, para poder poner este tipo de máquinas que te dan pan y una que otra comida, digo, tampoco muy elaborada, ¿verdad? No le vas a pedir una pizza hawaiana con mitad pepperoni y la otra así, no, porque pues no quieres, ¿verdad? Pero pues sí te hace también una que otro platillo que esté así como que fácil de hacer y el pan te lo hacen ese ratito, o sea, como que te calienta el panecito y ya la gente puede estar consumiendo. Entonces esto está padre, esto está padre. Yo sí ando necesitando que aquí me pongan una máquina de pan. No importa que sea pan chiquito, pues sí, porque yo sí ando bien necesitada y más para el viernes, sábado y domingo que vamos a tener aquí cambio porque llega frente frío. Sí les ando pidiendo MBS Radio que me anden poniendo aquí una máquina de panecito, con una mantequilla a un lado y un choco. Chocolate con leche, pero necesito leche de almendras porque ya no ando manejando la leche de vaca ahorita. Ya soy intolerante. ya me hace daño. Entonces,
2: ¡ay, perra!
1: No, sí, se antoja, no. Pon con mantequilla ahorita que va a estar así como que nubladillo, va a estar lloviendo. ¡Ay, ni me quiero emocionar porque estoy viendo que va a estar fresquecillo el fin de semana! Ahorita te voy a platicar. Sé que se les anda antojando. 833-140-5953. ¡Vámonos con más música! Y ya regresamos. Te quedas con Aitana y esto que se llama Conexión Psíquica. 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

la tarde ya con 18 minutos. Seguimos con más aquí en XFM 95.3. Y bueno, por supuesto que sí, vamos en este momento a saludarlos porque ya tiene rato que no los he saludado. Bueno, mejor dicho, llevo una hora con 18 minutos de programa y no los he saludado. Esto no puede ser posible. Vámonos al WhatsApp en este momento. Por acá nos dicen, hola Evelyn, ¿cómo estás? Excelente tarde, muchas bendiciones. Aquí pasando a saludar. Sí se siente mucho calor y bochorno. Claro. ¿Cuándo llega el frente frío que están diciendo? Saludos de parte de Araceli. Araceli, te platico. Ya para el viernes vamos a empezar con cambios significativos aquí en el sur de Tamaulipas, pero así mira, como que más que tú dices, se va a estar sintiendo más sábado y domingo. Sábado y domingo, o sea, sí viene claro. este cambio, porque oye, hemos estado teniendo muchísimo calor, ayer se sentía bastante calor, hoy también, entonces vamos a estar notando mucho el cambio. Así que prepárense como quieran la sección de pronóstico, ahí les voy a estar diciendo. Por acá nos dicen, bendiciones, querida Evelyn, aquí escuchándote. Saludos a la colonia Tamaulipas. Un saludito a toda la gente bonita de la colonia Tamaulipas. Por acá nos dicen, Evelyn, puedes ponerme errores de Junior H. Ay, dice acá que, acá de paro, fan del Chicheñu. Saludos, buenas tardes. Ya lo hice mal. Chicheñu. Ahí está, gracias. Dice, saludos Evelyn de parte de Ana, muchas gracias Ana. Respondiendo a tu pregunta en un ratito más voy a estar regalando boletitos, así es que muy pendientes, muy pendientes, porque sí, claro que sí, aquí nosotros somos la estación de las promociones. Buenas tardes Evelyn, hace calor después de la lluvia por la mañana, saluditos, ¿verdad que sí? De hecho, cuando en la madrugada, claro, escuché que estaba lloviendo y dije yo, ah, caray, dejé abierta la llave del baño, ¿qué? O sea, así entre sueño y sueño, sí, pero no, era la lluvia. Pero bueno, sí, y no me emocioné esta vez porque dije, ahorita se va a quitar, claro que sí. Y se siente el calor. Saludos, Evelyn. ¿Cómo va a ser el clima el fin de semana? Porque tengo una piñata y quiero llevar a la Bendy. Buen martes, tú llévala. Tú llévala, mira, sí va a estar así como que fresqui, pero más en las mañanas y en las noches. O sea, las tardes te estoy hablando de que es un fin de semana donde vamos a tener máximas de 24 grados. Entonces, o sea, digo, no es así como que, ay, no, qué frío, simplemente va a estar agradable. Pero pues así, suétercito ligerito, manguita larguita si quieres, una playerita, una camisa de mezclilla, o sea, todo tranquilo. No es como para sacar todavía la bota claro, de Goku, o sea, todavía no. Hola Evelyn, aquí en la lavandería con bastante calor, siempre escuchándote, nos alegras las tardes, saluditos. Saluditos a la lavandería. Oye, que ¿sabes qué? Se me fue la onda de, perdí la foto que me mandaron del jabón ese que dicen que quita las manchas. Aquí mis amigas de una lavandería que nos escuchan me pasaron un tip de un jabón que dicen que es bien bueno y nada caro. Te lo encargo, amiga, por favor. Vámonos con más música. Ya es la 1:00 p.m. con 22 minutos. 833-140-5953 es nuestro número de WhatsApp. Vamos a seguir platicando mucho, jijiji. Y más, jajaja. Vámonos con más. Ponte Exa.

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9: 1:30.

0: Y es la una con 33 minutos. Ya estamos aquí con más en XFM 95.3. Ando leyendo mucho mensajito aquí en el WhatsApp de Exa de que el calor, Evelyn, que cómo va a estar.
1: Hoy
0: ya
1: no
0: me
1: más.
0: Aguanto al pronóstico. ¿Cómo? A ver, resumen de pronóstico entonces, porque pues es que la sección de pronóstico es hasta como por ahí de las 2 de la tarde con 33 minutos, es momento, o sea, hasta dentro de una hora, pero bueno, está bien, te voy a platicar. Habrá un sistema frontal que va a estar llegando al territorio nacional, ¿ok? Va a estar llegando este frente frío. ¿Qué va a estar ocasionando? Bueno, pues sí viene con una masa, sí viene con una masita de aire friecito. Dice por aquí polar ártico, este airecito que va a traer, este viento que va a traer este sistema frontal, ¿ok? Entonces, lo que va a estar provocando es que para el fin de semana, aquí en el sur de Tamaulipas, tengamos condiciones simplemente de no tanto calor. No les voy a decir que un descenso de temperatura marcadísimo, porque realmente no será así. O sea, no estén esperando ahí los 5 o 6 grados. O sea, realmente no. Estamos esperando mínimas durante la mañana del sábado y domingo de 18 grados. Pero estas mínimas van a pasar muy rápido, porque la máxima se va a incrementar de manera, como te digo, bastante rápido. Entonces aquí prácticamente lo que me está importando es la máxima. ¿Hasta qué temperatura podríamos estar llegando? El viernes 30, pero el sábado, por ejemplo, 24, y el domingo 24 también las máximas. Aquí lo cierto es que como sí se está pronosticando lluvia, por eso es que probablemente no suba tanto la temperatura. Pero si tú eres de las personas que te levantas bien temprano el fin de semana, el domingo, que vas a ir por la barbacoa, pues entonces sí te va a dar frío probablemente. Claro. Porque aquí cabe destacar que aquí en el sur de Tamaulipas, con una lluvia y con una temperatura de 29 grados, ya estamos ahí con el suéter y andamos sintiendo frío, ¿verdad? Entonces con 24, pues ahí te encargo, ya vas a querer desempolvar las botas de Goku. Entonces, es lo que vamos a tener para este fin de semana. Digo, ayer, no, por ejemplo, ya la mínima me la estaba marcando aquí en 22 grados, 23. Ahorita me está marcando en 18. Todavía falta, no me puedo emocionar tanto. Porque, pues sí, cuando me emociono con el pronóstico, cambia. Entonces me va a dar un harto coraje que mañana yo les diga, ¡ay, el pronóstico! ¡Ay, ya subió a 40! No. Entonces no espantemos el frente frío. ¿Qué otra cosa, Les voy a platicar. Les voy a platicar una situación que tuvimos. Una fiesta el fin de semana, un festival. No voy a entrar en detalles. Buena la fiesta. Entonces,
2: felicito no, que sí estuvo bien muy buena, actúas.
0: Muy, muy buena. De esas veces que dices que no puedo compartir los videos y las fotos. Esto es lo que hay.
2: ¡Cochina!
0: Pero a lo que voy es de que empezaba como que a llover. Y dijimos, no, esto no. ¿Y qué creen? Se hizo el ritual de enterrar un cuchillo y dejó de llover. Para los incrédulos, sí dejó de llover. Tú porque todavía no llegabas, Luisito. Tú porque todavía no llegabas. Te diste tu taco, Te diste taco para llegar tarde. Pero se quitó la lluvia. Entonces, esto sí funciona. Solamente les voy a pedir que para este fin de semana, por favor, no me hagan la maldad de espantarme la lluvia. Tengo ganas de que llueva.
2: Claro.
0: Por favor. Entonces, no me quiten el ritual. Dime, ¿te ha funcionado el ritual de enterrar un cuchillo? Bueno, se supone que son dos cuchillos, pero pues nada más teníamos uno. Y pues dije, uno, para lo que hay, ¿no? ¿Les ha funcionado? Platícamelo en el 833-140-5953. ¡Vámonos! Con más música y ya regresamos. Ponte Exa.

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15: 1:45.

0: la tarde con 48 minutotes. Seguimos con más aquí en XFM 95.3. Oigan, hace unos días les estuve platicando el lamentable caso de este encuentro de lucha libre que ocurrió en la Ciudad de México, donde lamentablemente falleció el referee. ¿Por qué falleció? ¿Por qué fue esto? Porque en este encuentro se estaban, estaban así como que peleando, etcétera, un luchador que se llama el hijo de Fishman, donde este luchador le propina un golpe al referee, un señor de 75 años, que era conocido como el búho. Este señor cae al piso, ya no se levanta, llegan los servicios de emergencia y pierde la vida. En esos días que estuve platicando acerca de esto, ¿qué ocurrió? Pues lamentablemente, pues informan que sí falleció por este golpe que fue propinado por el hijo de Fishman. De hecho, aquel día que este luchador golpea al referee, o sea, y no fue porque se estuviera peleando ni nada, o sea, el referee nada que ver, solamente se interpuso porque este luchador estaba como que haciendo cosas indebidas contra el otro luchador y quítate para allá, que no sé qué, le pegó, le provocó esta caída, este golpe, etcétera, y pierde la vida. Bueno, ¿qué ocurre? Tuvo que pagarle a la familia 585 mil pesos, un poquito más, y salió de prisión. Bueno, pues ahora se reveló el resultado y se dice que efectivamente el referee había fallecido por una hemorragia que le provocó la muerte. Entonces, pues ahorita otra vez las personas, seguidores de la lucha, etcétera, etcétera, dicen que sí, muy fanáticos y toda la cosa de este, por ejemplo, de este luchador, pero que tiene que pagar las consecuencias, que un luchador profesional sabe que no puede golpear absolutamente a ninguna otra persona, solamente a los compañeros de combate, a los luchadores. Entonces aquí la familia también del fallecido pues está reclamando, están diciendo que con ese dinero no se paga absolutamente nada, no se repara nada, están pidiendo cárcel para este luchador. Entonces es todo un tema sumamente lamentable, pero pues sí, efectivamente, ya después de haberles platicado lo que había ocurrido hace una semana más o menos con este tema, pues ya se da a conocer que este señor lamentablemente sí falleció por el golpe que fue propinado por este luchador, el cual pues le provocó que perdiera la vida. Entonces, pues así las cosas con el hijo de Fishman. Es la 1:51 p.m. Pónganse en contacto conmigo, 8331405953. Mándame mensajito de WhatsApp. Quiero saber qué andan haciendo, por dónde van, reporte vial. Sorpréndanme y díganme, ay, ya se nubló, ya está lloviendo. Ey, fin de semana viene con todo, llega frente frío. Lluvia, a gusto la cosa. Es la 1:51 p.m. ¿Qué? La 1:51. No, ya me voy, tengo que ir a grabar los spots. Leonardo se va a las 2:00 p.m. Ay, no. Ya me voy porque tengo que ir a grabar los spots. Vámonos con más música y ya regresamos. Te quedas con esto que se llama Demasiadas Mujeres. Ponte, mejor no te voy a dar. ¿Qué? Sanga. 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
0: 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Son las 2.

ya es que las 2:03. ¿Qué? No puede ser. 2:03. Eso que escucharon es que me pegué. Me pegué, sí, claro que sí. Oye, pues mira, ya son las 2:03. Te seguimos con más aquí en XFM 95.3. Y andamos nosotros bien así, bien a gusto, bien padre. Volví a salir ahorita, amigos. Qué calor se está sintiendo aquí en el sur de Tamaulipas. Deja tú eso. Estaba checando ahorita una información de último momento. ¿Qué crees? Ya te había platicado que tenemos la presencia del huracán Simon ahí en el Océano Pacífico, que nomás no toca tierra. Nada más anda este huracán así, mira, rondando la costa. Ahí anda, rondando, dejando lluvia, inestabilidad, inundaciones, etcétera, etcétera. Bueno, pues eso no es todo. Acaba así, pero mira, ahorita así, acaba de informar el Meteorológico Nacional que hay una zona de baja presión que se mantiene en vigilancia y que ha aumentado su potencial para convertirse en el próximo ciclón tropical. Estoy hablando de Tubi. No nada más vamos a tener a Simon, teníamos también a Rachel, que bueno, esa también ya se alejó. Pero ahora es muy probable que en estas próximas horas se llegue a formar, pues en primer lugar, una tormenta tropical que muy probablemente, según los modelos de pronóstico, podría estar evolucionando de una manera bastante rápida, así como lo han estado haciendo estos últimos sistemas tropicales del Pacífico, podría estar evolucionando a un huracán. ¿Qué es lo que se sabe hasta el momento de este sistema? Bueno, pues ya la probabilidad de que este sistema evolucione es ya de un 100%. Menos de 48 horas se le está dando para que tengamos, pues en primer lugar, a una tormenta tropical que, repito, llevaría el nombre de Trudy. Y en este momento se localiza al sur-sureste de Chiapas. Se está moviendo a una velocidad de 16 kilómetros por hora. Repito, es una baja presión. Pero para estas próximas horas ya podríamos tener a un sistema que podría ser un sistema mayor. Obviamente, pues esto vendría a reforzar las condiciones de inestabilidad que ha estado dejando el huracán Simon. Es que les digo, o sea, llueve y luego viene este y a dejar otra vez más lluvia. Cuando en algunos puntos del litoral del Pacífico ya habían pensado que bueno, ok, ya se alejó de nosotros, ya la intensidad de las lluvias bajó, viene este sistema. De hecho, ahorita estoy checando un boletín del Meteorológico Nacional y efectivamente, o sea, está diciendo que tenemos, y sí, aquí lo estoy viendo, dos sistemas. Ya le da el 100% a esta zona de baja presión para que se forme como una tormenta tropical. Probablemente ya para esta noche o el día de mañana vamos a tener a un nuevo sistema tropical en el Océano Pacífico, dejando condiciones de lluvia importante. Y estoy, no, cállate. No. Estoy viendo, es que sí, tengo aquí mi clave así para poder checar. Fíjate, es la depresión tropical 21E, podría ser la tormenta tropical Trudy. Pero para hoy es 13, mañana 14 sería huracán categoría 1, estaría cercano a la costa de Guerrero. 14, 15, ay, es que yo no sé de mañana, pues mañana que es miércoles y luego es jueves, claro. ¿Verdad? El 15 es jueves, seguiría, no, se convertiría en un huracán categoría 3 el jueves y luego tendríamos un huracán de categoría 4 el viernes 16 de octubre, te digo, ¿ya? No, ay, es que, ¿sabes qué? Este fenómeno del super niño realmente está afectando. Por eso quería checar yo esta información, porque vienen condiciones bastante fuertes con el nuevo sistema que será Trudy. Así que, bueno, pues así las cosas para el territorio nacional. Son las 2:07. Nos vamos a ir con más música. Ahorita que regresemos, te voy a saludar. Mándame mensajito al 833-140-5953. Y ya regresamos. 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

0: 2 de la tarde con 21 minutos. Seguimos con más aquí en XFM 95.3. Vámonos en este momento al WhatsApp de Exa para saludarlos. A ver, por aquí nos dicen. Espérenme, es que vi que me habían llegado más mensajes. De hecho, hacen mi WhatsApp. Oye, por acá me dicen Trafical en Curva, Texas. Este me llegó al personal.
1: ¡Ay, no más!
0: Muchas gracias por tu reporte vial. Por acá nos dicen, hola Evelyn, ¿cómo estás? Muchas bendiciones, pues ya sabrás, aquí en la Plaza Jalisco está el tráfico a todo lo que da. Yo creo que ya me quedé como 8 semáforos aquí, no puede ser a vuelta de rueda. Ay, ya, perdón, es que tenía que desahogar aquí a la amiga que se está poniendo aquí en contacto con nosotros. Plaza Jalisco, pues es que sí es la hora, ¿no? Es la hora.
2: ¡Claro!
0: Por acá dice, hola Evelyn, saludos para Maceya y mis niños que vienen escuchándote como todos los días después de la escuela. Atentamente el chicle. Perdón, me tardé un poquito en decir este saludo, pero espero que todavía me sigan escuchando. Saludos para la familia. Evelyn, a la hora que salgo a comer ya no escucho el pronóstico. Amiga, por eso adelanté un poquito la sección de pronóstico. Como quiera, en la siguiente intervención ya les voy a estar diciendo a detalle cómo va a estar aquí. Probabilidades, porcentajes, temperaturas, hora, día, todo. Todo se los voy a estar diciendo. Por acá dice, saludos, Evelyn, hace un buen de calor. Atentamente, América. Saludos, América. Saluditos, ¿cómo andas, Marianilla? Saluditos, excelente tarde, gracias por escucharnos. Evelyn, muchas bendiciones, este día está para comernos un caldito de res bien caliente. Ay, ¿cómo crees?
3: Ay, una presa de hielo.
0: Ay, güey, mi mente. Oye, es que se hace calor hoy, no. Pero bueno. Muchas bendiciones para Evelyn, saluditos, gracias. Evelyn, saludos a todos ahí en Exa Tampico, aquí te estamos escuchando en Altamira, Tamaulipas, presente el sol a todo lo que da y el calor también, ya queremos que llegue ese frente frío que estás anunciando. Saludos de parte de Beto. Gracias, mi querido Beto. A ver, por acá dice, siempre digo por acá dice, ya no voy a decir por acá dice. Por aquí tenemos, por acá escribe, ay, ya iba a decir otra vez, dice, ya no voy a decir esto. Evelyn, yo soy de esas personas a las cuales el ritual de enterrar cuchillos para que deje de llover le funciona. Toda la vida me ha funcionado, por eso te creo lo que dices. Tú, muy bien, tienes una palomita y una estrellita. Es más, te pongo estrellita de Tatiana. Ahí está. Sí, una cosa es la estrellita en la frente y la otra es la estrellita de Tatiana. Eso es así como que... más, te sacaste un 100 de 10. Dice, ya no voy a decir, dice. A ver, siguiente mensaje. ¿Cómo andas, Evelyn? Muy buena la información del pronóstico, solamente a ti te creo. Saludos, muchas gracias. Gracias por tus saludos. Hola, Evelyn, saluditos aquí haciendo de comer unas entomatadas y bistec con aguacatito y agüita. Saludos. Y provechito aquí en este comentario.
4: ¡Ay, tus hijos vuelan!
0: Cállate que sí se me antojó bastante. ¡Qué a gusto! ¡Qué a gusto! Pero bueno, ya son las 2 de la tarde con 25 minutos. Y ahorita que regresemos te voy a dar toda la información del pronóstico. Te voy a decir cómo va a estar la situación, si va a llover, no va a llover. ¿Qué onda, qué rollo? Así es que vámonos. ¿Qué más música? Ya regresamos. Ay, sí, sí, no corte comercial, ¿verdad? 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
3: 2:30.

0: 2:33. Seguimos con más aquí en XFM 95.3, amiguitos. Hace calor, mucho calor, y claro, obviamente yo sé que ustedes saben que siendo las 2:33, bueno, ya 34, ya cambió. Es momento de...
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0: 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Pues tenemos 32 grados de temperatura en este momento, sensación térmica 33 graditos y presión atmosférica estable, 1012 milibares. Hasta ahí todo bien, ¿ok? Todo normal, todo tranquilo. Se siente el bochorno, 70% de humedad en este momento aquí en nuestra ciudad. Y estamos a tan solo 13 días para la luna llena del mes de octubre. No, ni me acuerdo cómo se llama la luna llena del mes de octubre. Ahí te la paso de ver. Ya se los había dicho, pero ahorita no me acuerdo. Así es que bueno. ¿Qué vamos a tener para estas próximas horas? Vamos a mantener baja probabilidad de lluvia. Cielo despejado la mayor parte de la tarde. Y para esta noche también baja probabilidad de precipitación, incluso para el día de mañana. De hecho, mañana la mínima será de 26 grados. Máxima 31, igual, calorcito, bochornito, todo tranquilo. El jueves la mínima será de 25 y la máxima de 30. Puede que tengamos algunas lluvias durante la madrugada del jueves, pero no pasará a mayores. Probablemente sea lluvia como la que tuvimos durante la madrugada de este día. Y ya, se quitó, salió el sol, el calor, el bochorno y todo lo demás. El viernes se va a estar sintiendo un poco más de calor. Sobre todo lo vamos a notar con la sensación térmica. ¿Por qué? Porque será el aviso de que vamos a tener cambios para el fin de semana. Vamos a estar alcanzando una máxima de 30 grados el viernes y vamos a tener algo de bochorno. Durante el viernes empieza a registrarse lluvia. No te voy a decir que durante todo el día nos va a llover, pero sí es muy probable que el viernes tengamos lluvia matutina y que por la tarde regrese estas precipitaciones. No estamos esperando hasta este momento tormentón loco, pero pues sí algo de chipi chipi. Así que yo sé que ustedes me entendieron cuando dije la palabra chipi chipi. Ya me entendieron, claro, ¿verdad? Bueno, esto será un aviso de que van a estar cambiando las condiciones. Tú me preguntarás, oye, Evelyn, ¿y qué onda? O sea, ¿cómo vamos a tener las condiciones? ¿A qué hora va a estar entrando? Etcétera, etcétera. Bueno, todo parece indicar que si sigue como hasta el momento, ¿verdad?, del pronóstico, podríamos empezar durante la madrugada del sábado a registrar los primeros efectos de este nuevo frente frío que va a estar llegando. Como a las 3, 4 de la mañana más o menos, vamos a estar escuchando ahí el... ¡Ay, agarra bien la ropa! No se te vaya a volar ahí los chones o algo. O sea, imagínate nada más. ¡Ay, los chones! ¡Vecina! Aquí tengo sus chones. O sea, no. Como a las 3, 4 de la mañana empezamos con incremento en la velocidad del viento. Repito, del sábado. Y la temperatura será pues agradable, 20, 21 graditos el sábado, ¿ok? Puede que tengamos por ahí algo de lluvia ligerita, pero durante el sábado la mayor parte del día vamos a tener condición de cielo nublado. Sábado, mínima 19 grados, máxima solamente de 24 grados. ¡Qué a gusto el sábado! Luisillo, ¿qué onda? ¿Qué onda? Yo traigo la taza y tú traes el café y el pan. ¿Qué opinas? Traigo las tazas. No, traigo el vaso desechable y tú pones el café y el pan el sábado. ¿Qué opinas? ¿Qué opinas? A mí tráeme dos conchas, por favor, dos conchas. Oye, bueno, ¿qué es sábado? Ya se me antojó el pan de dulce. ¡Ay! ¡Ay! ¿Por qué hacen eso? Entraron a la cabina y me espantaron. Pensé que era una araña. Pones ahí tu mano, mía. ¡No! Tú no eres araña, tu mano. ¡Ay, mis patos, Anaí! ¡Anaí, Margarita!
2: ¡Ay, asustaste!
0: Veo de reojo así, va a agarrar ella una hoja que tenemos aquí, ve su mano estirada y pensé que era una araña, pero tú no. Tú no eres araña, Anaí, aclarando y en público. ¡Ay, mi corazón!
3: ¡Ay, no, qué feo caso!
0: Siempre les digo aquí a los niños del Exatime, estoy, me veo chava, pero estoy grande. Bueno, ¿en qué estaba?
2: ¡Ay, ya se me fue! Estás.
0: Bueno, pues que el sábado va a llover y va a estar así fresco, 19.24, y el domingo igual, 18.23. Qué a gusto fin de semana, en serio. Qué a gusto, con ganas de... Bueno, sí, sí me dan ganas de salir a mí con el friecito y así. Pero bueno, ya me tardé bastante, amigos. Una disculpa. Claro. Ahí está el pronóstico. Espero que no vayan a cambiar las condiciones, porque siempre que anuncio el evento de norte, dice el evento de norte, ¡ay, te pusiste contenta porque va a estar fresco! Pues ahora no llego, así. Sí, así me dice. Bueno, vámonos, como quiera va a haber pan, ¿eh? Vámonos con más música y ya regresamos. Te quedas con Camilo. El árbol con Texas.

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2 de la tarde con 49 minutotes, amigos míos. Oigan, pues, ¿qué creen? ¿Qué creen? Pues ya me voy. Se acabó el programa el día de hoy. Muchas gracias por haberme escuchado. Los invito para que sigan disfrutando de toda la programación que tenemos para ti aquí en XFM 95.3 y obviamente para que no te pierdas nuestros turnos en vivo mañana, 9 de la mañana. Buenos días, extraterrestres, con Felipe Palacios y Alex Chimeli. A las 12 del mediodía aquí te espero para exagerarnos como nos gusta, como nos encanta. Y como siempre debería de ser todo. Así es que bueno, muchísimas gracias. Gracias también a mi querido Luisito Margarito de Jesús, Ruperto Bonifacio Pérez, por acompañarme en los controles técnicos.

pásenla muy bien, a disfrutar se ha dicho. Aquí los espero mañana a las 12, si Dios quiere. Y bueno, pues no espantemos al frente frío, por favor, que sí necesitamos ahorita. Hace bastante calor, se siente mucho calor y pues bueno, un sistema frontal con estas características no nos caería nada mal. Soy tu amiga y locutora Evelyn Jiménez y ya lo sabes, exagérate siempre, canta, baila, disfruta, grita, pásala bien, piensa positivo y vas a ver cómo todo lo bonito te va a alcanzar siempre, siempre. Te quedas con Latin Mafia. Te estoy correteando. 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Bye, bye.

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12: 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Son las 3.
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1: 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Tres y media.

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13: 344.

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10: 355.

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0: 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Son las 4.

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15: 415.

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3: Cuatro treinta.

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12: 442.

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11: 452.

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1: Durante la conferencia matutina, el secretario de Seguridad, Omar García Harfuch, anunció la construcción de 6 centros penitenciarios en Sinaloa, Nayarit, Estado de México, Chiapas, Veracruz y Sonora, con más de 18,400 espacios. La decisión responde a las riñas en el penal El Castillo de Mazatlán, Sinaloa, que dejaron 12 reclusos muertos y una decena de heridos.
2: El gobierno de México, en coordinación con los gobiernos estatales, construirá 6 nuevos centros penitenciarios en Chiapas, Estado de México, Nayarit, Sinaloa, Sonora y Veracruz, con una capacidad total proyectada de 18,480 espacios. Estos centros contarán con infraestructura de alta seguridad, tecnología de vigilancia y monitoreo, sistemas de inspección y bloqueo de señales, así como módulos diferenciados para una adecuada clasificación de las personas privadas de la libertad, de acuerdo con su perfil y nivel de riesgo.
1: La Fiscalía de Morelos confirmó la detención y posterior liberación de José David N., generador de violencia ligado a una célula delictiva, tras un operativo en Totoloapan. Integrantes del grupo retuvieron a 3 agentes que fueron liberados al entregarse al detenido. García Harfuch explicó que la decisión se tomó para proteger la vida de los agentes.
2: En este caso, la información preliminar que tenemos por parte del gobierno de Morelos es que no era una operación para detener a este sujeto. Ellos iban a unas diligencias del Ministerio Público, para una recuperación de unos inmuebles. Cuando ven a este sujeto en flagrancia, lo detienen y es una detención en flagrancia. No era una operación, digamos, específicamente para detener a esta persona. Por eso es el estado de fuerza que llevaban no era suficiente, no iba el suficiente acompañamiento del gabinete de seguridad y, como lo dijo la señora presidenta, pues el gobierno de Morelos, tengo entendido que lo va también a dar a conocer más tarde. Esto no significa que este sujeto vaya a quedar impune, lo vamos a detener.
1: El gobierno de Estados Unidos, a través del Departamento del Tesoro, aplicó sanciones financieras contra 4 individuos y 11 entidades vinculadas al Cártel del Noreste, particularmente relacionadas a negocios de carreras de caballos. Personal del IMSS convoca una megamarcha hoy a las 3 de la tarde en Ciudad de México para exigir insumos médicos y mejores condiciones hospitalarias. También se tienen previstas protestas en otros estados. Esta mañana se registró la explosión en una gasera del municipio de Coacalco, en el Estado de México. De manera preliminar, se reporta que 2 pipas estuvieron involucradas y 3 personas resultaron lesionadas. El INEGI informó que, en septiembre pasado, el costo de los productos que se consideraron en la canasta alimentaria presentaron un aumento anual del 4.9% en el ámbito rural y de 5.5% en el urbano. El instituto detalló que el costo de la canasta alimentaria en las líneas de pobreza extrema en el ámbito rural fue de 1,940 y en el ámbito urbano de 2,590 pesos. La sala de prensa de la Santa Sede informó que el Papa León XIV acudió al Hospital Universitario Gemelli de Roma para ser operado la tarde de hoy de un nódulo pulmonar, como él mismo lo había anunciado el domingo pasado. Con información de reporteros y corresponsales para MBS Noticias, Rodrigo Errejón.
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5: 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Son las 5.

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2: 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Cinco y media.

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14: 542.

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11: 552.

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1: Durante la conferencia matutina, el secretario de Seguridad, Omar García Harfuch, anunció la construcción de 6 centros penitenciarios en Sinaloa, Nayarit, Estado de México, Chiapas, Veracruz y Sonora, con más de 18.400 espacios. La decisión responde a las riñas en el penal El Castillo de Mazatlán, Sinaloa, que dejaron 12 reclusos muertos y una decena de heridos.
2: El gobierno de México, en coordinación con los gobiernos estatales, construirá 6 nuevos centros penitenciarios en Chiapas, Estado de México, Nayarit, Sinaloa, Sonora y Veracruz, con una capacidad total proyectada de 18.480 espacios. Estos centros contarán con infraestructura de alta seguridad, tecnología de vigilancia y monitoreo, sistemas de inspección y bloqueo de señales, así como módulos diferenciados para una adecuada clasificación de las personas privadas de la libertad, de acuerdo con su perfil y nivel de riesgo.
1: La Fiscalía de Morelos confirmó la detención y posterior liberación de José David N., generador de violencia ligado a una célula delictiva, tras un operativo en Totoloapan. Integrantes del grupo retuvieron a 3 agentes que fueron liberados al entregarse al detenido. García Harfuch explicó que la decisión se tomó para proteger la vida de los agentes.
2: En este caso, la información preliminar que tenemos por parte del gobierno de Morelos es que no era una operación para detener a este sujeto. Ellos iban a unas diligencias del Ministerio Público, para una recuperación de unos inmuebles. Cuando ven a este sujeto en flagrancia, lo detienen y es una detención en flagrancia. No era una operación, digamos, específicamente para detener a esta persona. Por eso es el estado de fuerza que llevaban no era suficiente, no iba el suficiente acompañamiento del gabinete de seguridad y, como lo dijo la señora presidenta, pues el gobierno de Morelos, tengo entendido que lo va también a dar a conocer más tarde. Esto no significa que este sujeto vaya a quedar impune, lo vamos a detener.
1: El gobierno de Estados Unidos, a través del Departamento del Tesoro, aplicó sanciones financieras contra 4 individuos y 11 entidades vinculadas al cártel del noreste, particularmente relacionadas a negocios de carreras de caballos. Personal del IMSS convoca una megamarcha hoy a las 3 de la tarde en Ciudad de México para exigir insumos médicos y mejores condiciones hospitalarias. También se tienen previstas protestas en otros estados. Esta mañana se registró la explosión en una gasera del municipio de Coacalco, en el Estado de México. De manera preliminar, se reporta que 2 pipas estuvieron involucradas y 3 personas resultaron lesionadas. El INEGI informó que, en septiembre pasado, el costo de los productos que se consideraron en la canasta alimentaria presentaron un aumento anual del 4.9% en el ámbito rural y de 5.5% en el urbano. El instituto detalló que el costo de la canasta alimentaria en las líneas de pobreza extrema en el ámbito rural fue de 1.940 y en el ámbito urbano de 2.590 pesos. La sala de prensa de la Santa Sede informó que el Papa León XIV acudió al Hospital Universitario Gemelli de Roma para ser operado la tarde de hoy de un nódulo pulmonar, como él mismo lo había anunciado el domingo pasado. Con información de reporteros y corresponsales para MBS Noticias, Rodrigo Errejón.
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4: 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Son las 6.
6: Dios, la mica, pero ni que atención.